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0: noches, bienvenidas y bienvenidos a La Hora Nacional, el programa que cada semana nos reúne para conocer mejor nuestro país y todo lo que forma parte de nuestra vida cotidiana.
1: Yo soy Cha y como siempre estoy con mi queridísima e increíble amiga, la doctora Leonora Milán, y le mandamos un abrazo a todas las personas que nos escuchan con la familia, regresando a su casa, en el trabajo o en cualquier lugar donde la radio les esté haciendo compañía.
0: Hoy vamos a hablar sobre la estrategia para atender las causas que generan la violencia. Este consiste en programas para las juventudes con actividades deportivas, culturales y de atención a la salud mental para abrir oportunidades y fortalecer a las comunidades.
1: Les diremos cómo va el concurso México Canta 2 que reúne a jóvenes talentosos de la música.
0: Esta semana dedicaremos un espacio especial al Día de la Mujer Indígena y recordaremos la historia de las mujeres yaquis, un pueblo que resistió siglos de despojo y persecución.
1: En nuestra sección Mujeres en la Historia les platicaremos de Carmen Cerdán, una de las figuras más importantes de los primeros días de la Revolución Mexicana.
0: Y como estamos en temporada de regreso a clases, la Conducef nos da consejos para hacer cuentas, comparar precios y aprovechar todo lo que todavía podemos reutilizar.
1: En los flashazos del bienestar les platicaremos sobre el programa Transporte y Más, que ayuda a los estudiantes universitarios para solventar sus gastos de transporte.
0: En salud hablaremos de un tema que le preocupa cada vez más a familias y especialistas: el uso problemático de internet en niñas, niños y jóvenes. Les vamos a dar las señales que pueden ser una alerta de que el mundo digital empieza a desplazar la vida cotidiana. Así que no se vayan, porque va a haber todo esto y mucho más aquí en La Hora Nacional y empezamos. La música mexicana sigue encontrando nuevas voces. México Canta 2 reúne a jóvenes cantantes que interpretan temas que han acompañado a muchas generaciones y que hoy vuelven a sonar con nuevas formas de entenderlos y compartirlos.
1: Más que un concurso, este proyecto de la Secretaría de Cultura busca abrir escenarios y acercar a nuevas audiencias a la música mexicana y al mismo tiempo forma parte de la estrategia Atención a las Causas de la Violencia. Vamos a conocer a los tres participantes que van a la final del próximo 13 de septiembre: Tiffany Galaviz, Joshua Soto y Rosalba Valdés.
2: En vivo desde el Orpheum Theater de Los Ángeles, California, sean bienvenidas y bienvenidos a la primera semifinal de México Canta 2026. Les dejamos con nuestra anfitriona de la noche, Majo Aguilar.

0: un honor poder estar aquí, poder estar en un escenario por primera vez, es un honor.
1: Este escenario es único y ha sido un sueño para mí estar aquí, la verdad.
2: La verdad, muy orgullosa de poder seguir representando México y representando mis raíces.
3: Me gusta mucho crear una experiencia para toda la gente, para todo el público.
4: La innovación, el talento. Emmanuel Cortés.
5: Muchísimas gracias. Representando a mi comunidad, a Chicago, a Michoacán, a los hijos de migrantes.
6: A mi familia querida que me están viendo por las redes sociales y la tele. Estamos en diferentes países, pero ustedes están aquí en mi corazón.
7: Llegó ese momento, Natalia. Ya podemos votar en la página.
8: Recuerden que las tres personas más votadas obtendrán su pase directo a la gran final.
9: Con ustedes, los maravillosos Tigres del Norte.
10: Este es el comienzo de sus carreras gigantes que yo estoy segura que van a tener.
11: Un aplauso para ellos enorme, por favor.
12: La primera semifinalista es Tiffany.
13: Nuestro siguiente semifinalista es Joshua Soto.
14: Y por último, Rosalba.
15: Esto es México Canta 2026. Yo soy Majo Aguilar. Muchachos, vénganse para acá. Un aplauso para ellos, por favor.
16: Así como hace México Canta, se pueden cambiar las narrativas que llegan a las personas jóvenes. Ofrecerles otras historias y otras posibilidades alejadas de la violencia y de las adicciones.
17: Y justamente hablando de la atención a las causas de la violencia, hoy queremos hablar de las personas que regresan a nuestro país. Porque recibir a las mexicanas y mexicanos repatriados también significa ayudarlos a reconstruir su vida aquí.
16: El programa México Te Abraza lleva ya un año y medio trabajando de manera permanente, así las 24 horas, los 7 días de la semana. Y hay una idea que resume muy bien su propósito, que quienes regresan sepan que no están solos y que México es su casa.
17: Y los números hablan de una atención que va mucho más allá de recibirlos en la frontera. Desde enero de 2025 y hasta el 13 de agosto de este año, más de 271 mil mexicanas y mexicanos han sido repatriados. Al llegar reciben alimentos, atención médica, comunicación con sus familias y apoyo para trasladarse a sus lugares de origen.
16: Y no se trata solamente de una bienvenida, sino de facilitar la reintegración. Por ejemplo, más de 59 mil personas han sido incorporadas a programas del bienestar y se han realizado más de 200 mil traslados hacia sus estados de origen.
17: También hay atención médica y psicológica, apoyo para niñas, niños y familias, asesorías para vivienda y otros servicios. Es decir, se busca que el regreso no sea solamente llegar a México, sino encontrar aquí una oportunidad para volver a empezar.
16: Y ahí está la conexión con lo que hablábamos al principio. Cuando hablamos de atender las causas de la violencia, también hablamos de generar condiciones para que las personas puedan construir un proyecto de vida digno.
17: Y ese es precisamente el sentido de México Te Abraza: recibir, acompañar y ayudar a reconstruir el camino. Soy

0: La historia del pueblo yaqui está marcado por la defensa de su territorio y su identidad. Durante el porfiriato, muchas familias fueron perseguidas, separadas y desplazadas, y las mujeres se enfrentaron de manera directa a las consecuencias de esa violencia.
1: Entre estas historias está la de casi 250 viudas yaquis. Desde la época colonial, las mujeres yoreme sufrieron distintas formas de maltrato, pero también fueron quienes conservaron las tradiciones y mantuvieron unida a la comunidad. Por eso hablar de ellas es hablar de la supervivencia de un pueblo entero. Vamos a ver y escuchar una cápsula sobre estas mujeres.
2: A finales de enero de 1900, la dictadura de Porfirio Díaz deportó desde Sonora a Yucatán a 250 viudas yaquis con sus hijos. Eran sobrevivientes de la masacre de Masocoba, en la que tropas del Ejército Federal reprimieron a los yaquis que, encabezados por Juan Maldonado Guazuequia, conocido como Tetaviate, resistían los intentos de las élites sonorenses por despojarlos de sus tierras. En el libro Testimonios de una mujer yaqui, Ricarda León recordó las palabras de su madre.
3: No nos mataron a todos, porque ya no tenían balas los rifles.
2: El de las viudas fue el primer acto de un destierro obligado que afectó hasta 15.000 yaquis, enviados a trabajar en condiciones de esclavitud a Yucatán, Campeche, Oaxaca y Veracruz, en su mayoría usados como mano de obra forzada en la producción de henequén. Miles más tuvieron que emigrar hacia Arizona en los Estados Unidos o refugiarse en la Sierra de Bacatete para sobrevivir. Desde la colonia, el pueblo yoeme, como a sí mismo se denominan los yaquis, luchó por su autonomía. Pero durante las últimas décadas del siglo XIX y principios del siglo XX, padeció una guerra de exterminio. Bajo el liderazgo de José María Leiva, Cajeme, los yaquis se sublevaron a mediados de la década de 1870 para resistir el despojo de su fértil territorio, que además de ser su hogar, es un espacio sagrado. Aunque Cajeme fue ejecutado en 1887, los yaquis no cesaron en la defensa de su tierra. Para doblegarlos, el gobierno porfirista se ensañó particularmente con las mujeres, a quienes consideraba responsables del espíritu guerrero de la tribu. Como señaló el militar Francisco P. Troncoso,
4: las mujeres yaquis acompañan a los hombres en las guerras. Sufren con ellos toda especie de fatigas y privaciones. Los excitan para el combate.
2: Las mujeres que fueron deportadas al sur, a principios del siglo XX, vivieron todo tipo de vejaciones desde su captura y durante su duro traslado en barco y en ferrocarril. En su libro, La sucesión presidencial, Francisco Ignacio Madero dio cuenta de la cruenta situación de las yaquis.
5: Mujeres hubo que, viéndose arrancar de su suelo natal, separadas de sus maridos y quizás de sus mismos hijos, se arrojaron al mar, prefiriendo la pronta muerte entre las ondas amargas a los espantosos sufrimientos de la esclavitud.
2: Pese a las condiciones inhumanas, miles de yaquis sobrevivieron a la deportación gracias al tesón de las mujeres, quienes además de trabajar de sol a sol en los campos, cuidaron enfermos, alimentaron a los desterrados, criaron a los más pequeños y mantuvieron viva su lengua y su cultura. Al aproximarse el estallido de la Revolución Mexicana, emprendieron el retorno a sus tierras, caminando durante meses y recogiendo en el camino a decenas de huérfanos. Las mujeres yaquis, tanto las que se refugiaron en las sierras como las que sobrevivieron al destierro, se convirtieron en las guardianas de la memoria, transmitiendo sus recuerdos de generación en generación. Su arma más poderosa, corazón de la resistencia centenaria del pueblo yoeme, es nunca olvidar.
1: La Revolución Mexicana no puede entenderse sin la participación de las mujeres. Una de las figuras más importantes de sus primeros días fue Carmen Cerdán, que participó activamente con su familia en el movimiento antirreeleccionista y simpatizó con la causa encabezada por Francisco I. Madero.
0: Su casa en Puebla se convirtió en uno de los centros de organización del movimiento y su participación fue decisiva en los acontecimientos de noviembre de 1910. Su historia demuestra que la Revolución Mexicana también fue construida por mujeres que organizaron, difundieron ideas y defendieron sus convicciones.
1: Nos da muchísimo gusto tener la visita de Noemí Juárez Pérez, que nos va a platicar sobre otro episodio nacional en el que participan mujeres que probablemente no conozcamos, pero que han tenido un peso súper importante en nuestra historia.
6: Me da mucho gusto saludarles, y específicamente ahora vamos a hablar de mujeres poblanas. Estoy segura que hemos escuchado de Carmen Cerdán.
0: Por supuesto.
6: Carmen ha sido como uno de los símbolos importantes en este proceso revolucionario, pero bueno, pocos escuchamos del nombre de otra hermana que también formó parte, como fue Natalia Cerdán. Y la propia madre de los hermanos Cerdán, los cuatro, Carmen la Triste y de Filomena Valle, la pareja de Aquiles Cerdán. ¿Qué? Vamos a darle contexto a esta historia y a la participación de estas mujeres. Sabemos que Francisco y Madero, a través del Plan San Luis, hace un llamado para que se levanten aquel 20 de noviembre de 1910, pero esta familia se va a ver involucrada en una acción de armas que decimos que es el antecedente, y pues después tenemos el 18 de noviembre en la ciudad de Puebla, específicamente en esta casa ubicada en la calle de Santa Clara y que ahorita nosotros conocemos como el Museo Casa Hermano Cerdán, casa donde se van a estar guardando los suministros, los pertrechos, el armamento para hacer bombas caseras. La propiedad era de Natalia. Ella solamente estaba prestando el espacio para que se utilizara como una especie de estudio y puntos de reunión. ¿Qué pasaba con estos hermanos? Bueno, son cuatro: Aquiles, muy conocido, Máximo, Natalia y Carmen. Aquiles funda este club antirreeleccionista que apoyaba a Francisco y Madero, llamado Luz y Progreso, pero también a él se afilian su hermana Carmen, Máximo, Natalia, y entre todos se encargaban sobre todo de propaganda, impresión de folletos. Carmen en particular de armamento, de juntar pertrechos, de estar preparando estas bombas caseras. Es decir, fue una familia con una movilidad importante. Ajá, sí. Porque además pues estaban apoyando abiertamente la campaña de Francisco y Madero a través de este club antirreeleccionista. ¿Qué va a pasar? Que justo como en este espacio es donde se estaban juntando todos estos pertrechos y armamentos, pues les hacían cateos, sobre todo para revisar la propaganda y demás. Y en uno de estos cateos es cuando empieza esta resistencia y estas balas previo a ese levantamiento del 20 de noviembre. ¿Quiénes se encontraban en la casa? Toda la familia Cerdán, nada más que Natalia logra sacar a los hijos de Aquiles. Es por eso que ella no se encontraba en ese momento dentro de la casa para sacar a los niños. Aquiles tenía dos hijos, Aquiles, Héctor, y en ese momento Filomena del Valle, su esposa, se encontraba embarazada aproximadamente de 5 o 6 meses. Imaginémonos la escena, los partidarios, la familia, y pues ya sabemos esta refriega que se da con policías y con parte del Ejército Federal, donde se están atacando, ¿no? Tenemos la imagen de la casa, de cómo se ve toda la fachada, ¿sí? De la refriega que se da y la resistencia que emiten. Máximo va a caer muerto en el momento por herida de bala, y Aquiles logra sobrevivir, pero se va a esconder, no puede salir. La casa está sitiada, lo esconden bastante bien, pero pasan muchas horas, es descubierto por los soldados que se mantienen sitiando la casa, y pues también va a morir un día después por herida de arma. ¿Pero qué pasó con las mujeres? Ajá. Bueno, en ese momento estaba Carmen madre, Carmen a la triste, y Filomena son detenidas. Ellas también en la condición de embarazo son llevadas a la cárcel de la Merced y después pasan a un hospital donde van a permanecer más de un año encerradas. También aquí Natalia vuelve a jugar un papel muy importante porque ya no tenían papá, ¿no? Solamente estaba Carmen a la triste madre. Y ahora ya no estaba Máximo, ya habían asesinado también a Aquiles. Y entonces una mujer se va a hacer cargo de sacar a la familia primero de la cárcel, de todo lo que se estaba viviendo contra los cuerpos de Máximo y de Aquiles, el enfrentar su pérdida y además hacerse cargo de los hijos que había dejado Aquiles. ¿Qué más va a pasar? Filomena estaba embarazada, da a luz y también hacerse cargo de la niña. Y bueno, ¿a qué nos vamos a enfrentar también? A que estas mujeres, después de un año de estar detenidas, de estar presas, salen en libertad, pero todo esto gracias al trabajo que tiene la propia Natalia, ¿no? Claro. Cuidado de familia, cuidado de los bienes. Lucha tiene a su madre y a su hermana también detenidas.
0: Soportar y la pérdida. Soportar, que vivió,
6: exactamente. Sí. ¿Quién tenía que trabajar? Híjole. ¿Quién era la que hacía los aportes económicos? ¿Quién mantenía, mientras Aquiles, Carmen, Máximo estaban en el club, quién proveía el dinero? ¿Quién daba la manutención? Todo lo hacía Natalia. Por eso, aunque ha quedado un poco relegada de esta historia de estos cuatro hermanos, creo que fue fundamental porque pues necesitan algo sólido para poder emprender. Esta
7: era la piedra ella.
6: Exactamente, ¿no? Entonces, y ahora cuando ya logran salir, pues uno pensaría, bueno, otra vez, ¿no? De regreso a, pero no es Carmienta.
7: Pero.
6: Y bueno, tenemos otra vez a Carmen, ahora afiliándose a la Junta Revolucionaria de Puebla y después al carrancismo. Se mantienen en esta lucha revolucionaria cuando el golpe de Huerta derroca y terminan el asesinato de Madero. Ellas ahora se van a afiliar al carrancismo y pues van a mantenerse en lucha hasta ya consolidado el proceso revolucionario y fallecen. En el caso de Carmen aquí en Ciudad de México, ya fue trasladada a Puebla y bueno, los demás hermanos siguen ahorita en Puebla. Entonces es una invitación a que visiten la casa de los hermanos Cerdán en Puebla, en calle Santa Clara.
1: Y se acuerden de Natalia,
6: que era la dueña de esa casa. Ajá,
7: claro.
6: Sí, pensaríamos que era de Aquiles tal vez, ¿no? Pero no, la dueña era Natalia y era la que proveía los recursos para poder llevar a cabo estas primeras balas de la revolución.
7: Increíble, oye, una vez más nos dejas así, mira, crack, boca abierta con las historias de estas mujeres valientes, maravillosas.
6: Sigamos estudiando y aprendiendo más de la historia de las mujeres.
1: Súper, sí. Muchísimas gracias, Noemí.
7: Muchas gracias.
1: Y gracias a todos ustedes que están aquí con nosotros. Quédense porque hay mucho más aquí en La Hora Nacional.
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0: Hoy hablaremos de la economía familiar en este regreso a clases. La Comisión Nacional para la Protección y Defensa de los Usuarios de Servicios Financieros recomienda empezar haciendo un presupuesto, saber cuánto dinero tenemos disponible y establecer prioridades antes de empezar a comprar. Vamos a ver y escuchar sus consejos.
10: El regreso a clases no tiene por qué convertirse en un dolor de cabeza para tu bolsillo. Antes de comprar, revisa qué útiles, uniformes o mochilas aún pueden aprovecharse. Haz una lista con lo que realmente necesitas y compara precios antes de decidir dónde comprar. Evita adquirir artículos por impulso o solo porque están de moda. Aprovecha promociones únicamente si representan un ahorro real y si están contemplados en tu presupuesto. Planear tus compras te permitirá cuidar la economía familiar y comenzar el ciclo escolar con mayor tranquilidad. En Conducet te invitamos a hacer del presupuesto tu mejor aliado para este regreso a clases. Ahora te vamos a dar tips financieros para el regreso a clases. Haz una lista de útiles que realmente vas a necesitar antes de comprar. Reutiliza mochilas, cuadernos, uniformes y materiales que todavía estén en buen estado. Compara precios en distintos establecimientos y en línea antes de decidir. Compra por etapas, primero lo indispensable y al final lo complementario. Evita las compras por impulso motivadas por marcas o personajes de moda. Aprovecha promociones solo si el producto está previsto en tu presupuesto. Considera intercambiar o donar materiales escolares entre familiares y amigos. Reserva una pequeña cantidad para gastos escolares imprevistos, como pueden ser copias, proyectos o actividades extracurriculares.
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0: Oye, súper bien, vamos.
1: Súper bien.
0: Vamos.
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1: Hoy vivimos conectados prácticamente todo el tiempo. El celular y las pantallas nos acompañan para estudiar, trabajar, informarnos, entretenernos y relacionarnos con los demás. De acuerdo con la Comisión Nacional de Salud Mental y Adicciones, niñas, niños y adolescentes pueden pasar entre 4 y 8 horas al día frente a algún tipo de pantalla y redes sociales.
0: Para entender qué hay detrás de este comportamiento, nos acompaña el doctor Guillermo Peñalosa Solano, psiquiatra adscrito a la Comisión Nacional de Salud Mental y Adicciones. Doctor, bienvenido a la Hora Nacional.
1: Además, para empezar, pues para nosotros es muy importante entender ahora sí que qué tanto es tantito, ¿no? ¿Qué podemos considerar realmente un uso problemático de internet y redes sociales?
12: Qué bueno que lo mencionas como ese término, no como adicción, justamente porque, bueno, es un problema emergente, ¿no? Es una situación que hemos estado viendo a lo largo de los últimos 20 años, en realidad, porque se han hecho el uso de las redes sociales cada día, ya es parte de nuestra vida, prácticamente, ¿no? Y ahora la inteligencia artificial está haciendo estragos en ciertas situaciones. Pero justo hablando de estas cuestiones como conductas adictivas, no tanto el que sea como una adicción per se, porque una adicción, hablamos del consumo de sustancias, donde puede existir un cierto cambio, una cierta tolerancia dentro del cuerpo y que se necesita la sustancia para poder mantener como los mismos efectos y que no tengamos la abstinencia. Afortunadamente, en este tipo de cuestiones no es tanto la presencia de la abstinencia, por ejemplo.
1: Claro.
12: Lo que sí hay, puede haber las rabietas. Pero ¿qué tanto es tantito? Efectivamente, es un hecho donde hasta los adultos, porque bueno, ahorita mencionaron niños, niñas y adolescentes, pero también los adultos.
0: Doctor, yo quería preguntarle, ¿qué pasa en nuestro cerebro para que llegue a estar uno pegado al celular ahí 8 horas viendo las redes sociales? ¿Qué sucede?
12: Pues mira, lo mismo que pasaba cuando veíamos algo que nos gustaba, algún programa, lo mismo que pasa cuando comemos un chocolate, lo mismo que pasa cuando tenemos relaciones sexuales, hay una liberación ligera de dopamina. Pero ¿cuál es la diferencia? Y esto es así algo bien puntual que se ha estado estudiando bastante bien, los videos cortos, videos de 15 segundos, donde estamos teniendo pues esta gratificación inmediata y digo, 15 segundos, perfecto, al siguiente, y entonces scrolleo infinitamente. O sea, vaya, me deslizo a través de la pantalla de manera infinita porque estoy recibiendo esa gratificación. Y esa pequeña gratificación libera pequeños pulsos de dopamina en donde nos sentimos bastante felices en ese momento. Y entonces queremos buscarlo y por eso estamos cayendo como en esa conducta constantemente. Pero es por el tipo de contenido de videos cortos.
1: Me imagino que también por eso hay tanta preocupación con generaciones más jóvenes, que son las que más consumen este tipo de formatos. Pero la pregunta sería, ¿hay algo en particular que les afecte a ellos? O sea, ¿el cerebro joven se ve afectado de alguna manera más grave que el cerebro de, pues, como gente ya de edad como nosotros?
12: Como todos los que estamos presentes aquí, pues bueno, efectivamente todos estamos susceptibles a ciertos cambios, pero los niños están en un crecimiento, ¿no? Están teniendo su neurodesarrollo y esto, al momento de que tú estás teniendo toda tu atención en esos videos de 15 segundos, te gastas tu atención. Y a veces hasta dicen, ay, tengo TDA. Bueno, tengo este trastorno por déficit de atención. Y en realidad no es un trastorno por déficit de atención. En realidad estás usando demasiado el celular. Tu atención se desgasta completamente en estos videos de 15 segundos. Y ya cuando quieres poner atención a otra cosa, ya no la puedes mantener adecuadamente, ¿no? Y además de todo, no estoy durmiendo bien. Y el sueño es una de las cosas más fundamentales. No solamente, nuevamente, para niños, niñas y adolescentes, sino también para los adultos.
1: Ahora, ¿dónde podemos conseguir más información sobre esto? Por ejemplo, ¿la Conasama tiene redes sociales?
12: Tenemos nuestras redes sociales, donde estamos justamente tratando de hacer campañas de información. De hecho, hasta en algún punto hicimos varios videos, varios manuales, sobre principalmente lo que es videojuegos. Después nos pasamos a lo que son las redes sociales. Hay varios videos que a lo mejor están un poco perdidos, pero buscando información en las redes sociales de Conasama pueden encontrar cómo ayudarles a las personas, cómo escucharlas, saber que son fenómenos pues también emergentes, ¿no? Y que todavía no llegamos a un consenso de cómo llegar a decirle a este uso de las redes, del internet y demás. Y sí, el mejor término es el uso problemático de internet, de redes sociales.
1: Pues buenísimo, buenísimo. Muchísimas gracias por acompañarnos, doctor.
12: Muchas gracias.
0: Gracias, doctor Guillermo Peñalosa, y muchas gracias a ustedes. No se vayan, por favor.
13: Judith Reyes Hernández nació el 22 de marzo de 1924 en Ciudad Madero, Tamaulipas. A los 12 años recibió de su padre una guitarra sexta doble y 2 años después comenzó a participar en presentaciones musicales en teatros y campos petroleros de Tampico. Ha
2: años más tarde se trasladó a la Ciudad de México. Ahí conoció al músico y compositor Eduardo Alarcón Leal, con quien se casó y creó el dueto Alarcón. Judith se convirtió también en madre y consolidó su formación como intérprete, trabajando en la XCW. El dueto Alarcón emprendió una gira por Estados Unidos, donde Judith vivió en carne propia la discriminación y desde ahí abrazó la causa de los trabajadores migrantes. Pronto su matrimonio terminó y Judith comenzó a trabajar en la Sociedad de Autores y Compositores de México, donde revisaba la música utilizada en las películas. Ahí conoció a Jorge Negrete y a otras figuras de la época de oro del cine mexicano, para quienes compuso canciones que quedaron inmortalizadas en las películas de la época. Desde entonces se le conoció como la Tamaulipeca. Judith Reyes recorrió el país y orientó su labor artística hacia la denuncia social. En esa etapa incursionó también en el periodismo. Colaboró en El Informador de Chihuahua y en Índice y Acción, Voz Revolucionaria del Pueblo, publicación de la que fue directora. Judith Reyes se convirtió así en una de las principales voces de las luchas agraristas y de los movimientos sociales del país.
14: Sí, señor, yo voy a escribir sobre sus problemas y no solo voy a escribir, lo voy a cantar.
2: Fue perseguida y encarcelada en 1964 por su labor periodística y el contenido crítico de sus canciones. Durante el movimiento estudiantil de 1968 encabezó la caravana de corridos en la UNAM y el IPN, ofreciendo hasta 2 conciertos diarios. Tras sufrir un secuestro, Judith Reyes se vio forzada al exilio en Francia e Italia, donde fundó el Comité por la Defensa Física y Moral de los Presos Políticos de México y escribió su autobiografía La Otra Cara de la Patria. Durante la década de 1970, Reyes continuó viajando y componiendo música de protesta. Judith Reyes murió en 1988, dejando una huella en la música popular mexicana y en los movimientos sociales de su tiempo, para los cuales la canción constituyó una herramienta de lucha política.

0: Lozano, Edgar Bennett, Cecilio Godínez y a GMS Electrificaciones en Toluca.
1: También más saludos a la Colonia del Valle en la Alcaldía Benito Juárez para Jorge Quesada y Silvia Machuca. Y un abrazo para María Elena Hernández en Oaxaca, para José Luis Ramírez en Veracruz, para Patricia González en Jalisco y para Miguel Ángel López en Chiapas.
0: Muchísimas gracias por estar con nosotros cada semana. Si quieren escribirnos, sigan a La Hora Nacional Oficial. Estamos en YouTube, Facebook, Instagram, TikTok, X, Spotify y en el número 55-34-83-42-39.
1: Y también nos pueden mandar un correo electrónico a lahoranacional@segov.gov.mx.
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0: rojo, gatito.
1: Y esta es la señal para todas las mamás y los papás. Que mañana se vuelve a la escuela.
2: Mañana sí hay clases, mañana sí hay clases.
1: ¡Ay, qué emoción!
2: Sí, yo me imaginaba que una noche, yo me acordaba más bien que una noche antes de volver era como una noche distinta, porque había nervio de saber con quién te tocaba. Es más, me estoy acordando de algo.
1: A ver.
2: Me pasó como dos o tres veces. A mí cada inicio de ciclo escolar me cambiaban de salón, o sea, de compañeros.
1: Ajá.
2: O sea, con quien me tocaba en tercero, a lo mejor en cuarto ya no. Y siempre me pasaba que nunca me tocaba con mis amigos. Entonces te lo juro que soñaba, y era como una pesadilla, porque soñaba que no me tocaba con mis amigos. Y al día siguiente llegaba y sí, era verdad.
1: ¡Ay, qué feo!
2: Pero bueno, servía para conocer más gente, ¿no? Al final de cuentas.
1: Te abrazamos mucho, Rafita, de 6 años, que no quería volver. Mañana sal con tiempo, porque pues ya va a ser lunes, va a haber de nuevo el tráfico al que estábamos acostumbrados, así que con mucha calma, con mucha tranquilidad, llévatela leve, que sea un gran inicio de semana, y pues nosotros, antes de que empieces la semana, te tenemos mucho que contar.
2: Así es, por lo pronto vamos a historias de mi gente.
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2: ¿Cuál es su trabajo soñado? ¿Estar en un parque de diversiones, en una base de bomberos, trabajar en un estadio o en una fábrica de chocolates? Bueno, hace unos días platiqué con Gabriela Moctezuma, que está en la planta de Ferrero, esta que está en Guanajuato. Su trabajo es muy interesante, se encarga de ver cuánta gente se necesita para la planta, conocer la producción y también, claro, la eficiencia de lo que se hace, de la cantidad de chocolates. Ella es de San José de Iturbide y dice que su trabajo es muy inspirador.
4: Todo el mundo como que se le hace muy divertido o muy padre la oportunidad de poder trabajar aquí.
2: Gabriela, que también es mamá, dijo que pues es motivante para las nuevas generaciones ver que, bueno, ella está logrando lo que en algún momento fue un reto y fue una meta y se está cumpliendo. Es que ella es ingeniera industrial.
4: Afortunadamente cada vez son más mujeres las que están estudiando esto, entonces creo que ya es también algo que de alguna manera nos ayuda a que las demás personas que por ejemplo se encuentran estudiando también se mantengan motivadas por el hecho de que te ven ya por ejemplo a veces en posiciones administrativas o que ven el crecimiento que tú puedes llegar a tener pues en las posiciones que vas escalando.
2: Pues qué emocionante saber entonces que mujeres y hombres están logrando lo que se proponen, como el caso de Gabriela, que ella, bueno, pues nació en el noreste de Guanajuato. Para Historias de mi Gente, Rafael Lira.
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1: Nuestros invitados tienen un lugar muy especial en este programa. Nosotros abrimos los micrófonos para escuchar la conversación. Tú abre los oídos a este

0: Y continuamos en la hora de la gente. Estamos escuchando esta canción, El fin del mundo. Andrea Alcocer es la canción que pidió el día de hoy nuestra invitada.
1: Ay, me parece como que un título muy fuerte, pero tal vez en el fin del mundo se necesitan grandes ideas. Rafael Ira y yo creo que lo que hoy vamos a conocer en estas historias nos va a inspirar muchísimo.
0: Y queremos saludar con gusto a Alexia Liñán. Bienvenida, Alexia. ¿Cómo estás? Buenas noches.
2: Hola, ¿qué tal? Buenas noches, muchas gracias.
0: ¿Cómo te va en este domingo?
2: Bien, estoy tranquila, a gusto.
1: A ver, Alexia, platícanos, ¿por qué esa canción?
2: Ay, me gusta, está muy de moda en TikTok. Y me gusta, me pone feliz, me pone motivada.
0: Eso es lo importante, que te guste. A ver, platícanos qué andas haciendo hoy aquí en la hora de la gente, en esta noche de domingo. ¿A qué te dedicas? ¿Qué haces?
2: Ay, pues vine a contarles un poquito de mí. Soy Alexia, estoy a algunas semanitas de culminar mi carrera universitaria. Ajá. Y también empecé un negocio con mi hermano, un emprendimiento allá, y pues vengo a platicarles de ese. El emprendimiento, perdón, es de la venta de quesos.
1: A ver, otra vez. ¿De qué municipio eres? ¿Cuántos años tienes? ¿Eres estudiante? ¿Por qué con tu hermano? ¿Por qué no ejercer tu carrera y emprender? Y lo más loco, ¿por qué hacer las dos cosas a la vez?
2: Ay, ya sé, el ojo brincando. Mira, pues, lo que pasa es que mi hermano era menor de edad. Entonces, yo estaba pintándome las uñas un día casual, un jueves, así, para tranqui, ser exacto. Y me dice, oye, ocupo de tu ayuda. Y yo, ¿para qué? Dice, es que sabes que él le ayudaba a mi abuelo a repartir carne. Dice, ¿sabes qué? Fui a la calera y me dice una señora que hay un programa de apoyos, ¿no? Le dije, me dice, pero soy menor de edad, no puedo. Le dije, ay, a ver, pues dime de qué se trata.
1: Pero tú sí puedes,
2: ya,
1: hermana.
2: Sé. Entonces, yo tenía pues 19 años. Cuando metí todos mis datos, yo la verdad dije, ay, no creo. O sea, ese día era el último día para registrarte, ¿no? Dije, la verdad, no creo que, pues, que entre. Pasó como unos dos días cuando me marcan y me dicen, oye, ¿sabes qué? Somos de el de apoyos, tú puedes Guanajuato, tienes que presentarte a un taller. Me presento al taller, ese día estaba como ahorita un poquito nerviosa, porque yo veía mucha gente que hablaba de que sabía hacer pasteles, sabía hacer pizzas, gorditas, quesadillas, y yo, ay, no,
1: o sea,
2: yo
1: muy
2: no
1: habilidosos.
2: Sé. Sí, yo, ay, no, yo no
1: y
2: sé.
1: Y a mí se me caen las quesadillas.
2: Sí.
1: ¿Qué hago aquí?
2: Entonces, pues fue un proceso, no sé, una experiencia, sí me puse nerviosa, yo dije, ay, ya, o sea, ya pasó, di mis datos, era de, con el apoyo, pues comprar mercancía, claro, y una hielera más grande que la que teníamos. Entonces, pues lo di, se me hacía a mí algo medio alocado, pero dije, vamos. Y ya después pasó el tiempo. Ya, la verdad, voy a ser sincera, ya no me acordaba, yo decía no, y mi hermano me decía, oye, ya te marcaron, oye, y yo, no, espera, aún no. Pues entonces ya cuando me marcan, le dije y pues nos pusimos felices y esto como de que, ay, qué alocado, sí se logró, ajá. Voy por el apoyo y pues empezamos este pequeño gran emprendimiento.
0: Oye, Alexia, pero de esto hace no mucho, ¿no? ¿Cuánto tiempo tendrás?
2: Hace como un año, yo creo.
0: Ok.
2: Hace como un año y meses.
0: ¿Y cómo te ha ido? ¿Cómo les ha ido a ti y a tu hermano en este año? Pues después de haber recibido este apoyo, creemos en ti, me parece, de Tú Puedes Guanajuato.
2: Nos ha ido muy bien, la verdad. Yo le comentaba a las personas, no, yo la verdad no estoy de lleno ahí con él, es nada más como que, ¿sabes qué? Ocupan tantos quesos para tal lado, por lo mismo, de esto de que pues estoy estudiando y pues entre los dos lo hacemos. Claro está, o sea, empezamos con solamente la calera, llevaba carne y llevaba unos cuantos quesos, y pues ya ahorita tiene varias rutas, tiene rutas en San Francisco, San Pancho, y ya también entra para acá León y alrededor de San Francisco.
1: ¿Pero por qué quesos? O sea, yo me pregunto eso, ¿no? O sea, porque imagínate la impresión de que ves a gente súper habilidosa de, no, pues ellos saben hacer esto, ellos saben hacer, o sea, si a mí me preguntas el día de mañana, ten, Andrea, Porque ¿cuánto les dieron? $7,000. ¿Cuánto era el fondo perdido?
0: $10,000. $7,000.
1: $7,000. O sea, imagínate que te dicen, ten Andrés, $7,000, emprende. Y yo, no sé qué hacer. O sea, ¿por, ¿sí? ¿por qué queso? ¿Y cómo fue eso? O sea, porque sobre todo creo que hay emprendedores allá afuera que dicen, no sé qué hacer y no sé cómo empezar.
2: Ah, claro. Nosotros teníamos la realidad bien alterada. O sea, con $7,000 vamos a hacer y deshacer y no. O sea, no. Ya cuando no lo dieron, como les comentaba, mi abuelo tiene una carnicería, compramos entre los dos un refri donde ahí poníamos el queso y mi abuelo ponía nuggets, salchichas y así. Entonces ahí se fue una parte. La otra parte se fue para comprar justamente mercancía y la otra para unos outfits para los vendedores, emprendedores. No se crean. No. Pues ya después vimos que se podía, o sea que podíamos, claro está, en que la verdad le agradezco a mi hermano, que él es de que, ¿sabes qué? Solamente ganamos $2. $2 nos quedamos, porque yo era, no, o sea, yo desde chiquita era de, ay, pues agarro y ya después no. O sea, él era de que, ¿sabes qué? Solo dos, y yo sí, es cierto, solo dos nos quedamos. Y ya lo demás, pues, he guardado para volver.
1: Pero les enseñó a hacer esto tu abuelo, lo aprendieron en TikTok. ¿Dónde aprendieron a hacer el oficio al que ahora
2: se dedica? De mi mamá. Okay. Sí, mi mamá también, vende Mary Kay, vende cositas. Entonces, ella es así de que, ¿sabes qué? Yo vendí esto, me queda un peso me queda. Entonces, pues, desde ahí es como de que, ah, ok, o sea, el emprender, hay que saber que pues algunos días vendíamos, no sé, nada más 1 kilo, 2 kilos de queso y otros días pues sí se vendían bastante kilos de queso. Ya.
0: Oye, Alexia, a ver, mencionabas que empezaron primero en La Calera y después abrieron más rutas. Sí. Para la gente que tal vez es de otro municipio, yo de León, no sé qué es La Calera, ¿es una comunidad de San Pancho? ¿Qué es?
2: Perdón, La Calera es una comunidad. Nosotros venimos de una comunidad, San Roque de Montes, de San Francisco del Rincón, Guanajuato. Entonces La Calera es justamente una comunidad también.
0: El tema de la competencia, Alexia, ¿cómo superar este tema? ¿No? Porque lo decía hace unos momentos Andrea, ¿no? De pues ¿por qué quesos? Uh-huh. Y a mí me llega la idea, esto de, bueno, es que hay grandes empresas que ya venden quesos. Uh-huh. Y están estas empresas que te venden el queso en los supermercados, ¿no? Uh-huh. Estas que hasta te venden el queso en paquetito y todo. ¿Qué los hace diferentes a ustedes? ¿Qué las hace diferentes? ¿Y cómo destacar justo de todos?
2: Ah, claro, mira, el queso que nosotros vendemos, todavía es muy hecho en casa. Es muy artesanal, es muy, pues siento yo que el tema de los químicos para que se derrite rápido es como de, pues, todavía no llega a tantos. Entonces, es un lugar donde hacen, pues, muy poquito, es como el que pidas, entonces también esta parte de que es económico.
0: Y lo que nos platicabas fuera del aire, ¿no? Ya les dieron este apoyo de Creemos en Ti en la financiera y Apoyos Tú Puedes Guanajuato. ¿Se animarían a pedir ahora sí algún préstamo?
2: Sí, yo pienso que sí. De hecho, hablábamos eso, pero le dije a mi hermano, no, espérate. O sea, es que ahorita estoy con tesis, trabajo, no. O sea, ahorita no, mi cabecita no da para más. Pero pues saliendo en 2 semanas, okay. Sí estructurar esto de algún otro apoyo.
1: ¿Por qué emprender? O sea, ¿qué los hizo emprender? O sea, estaban un día aburridos en su casa y dijeron, no tengo nada que hacer, vamos a emprender, hubo una necesidad económica, ¿cómo fue ese decir, sí, vamos a, pues, a ver qué pasa, ¿no?
0: Y aventarse.
1: Exacto, o sea, ¿qué fue lo que los motivó?
2: Yo siento que el tema de que no tener tú, tus horarios, ¿sabes qué? Yo, claro. Soy mi patrón, dice, yo soy tu patrón y tú eres mi ayudante, ¿no? Esta parte. Eso es muy fundamental, la verdad, porque tienes acceso para hacer muchas cosas. Terminando el queso, mi hermano tiene algunos, justamente de las ganancias, compró animales, entonces los tiene, son cerdos en engorda, le tiene toda la tarde para atender de ellos, claro. Y también no dejando de lado el repartir la carne pues de mi abuelo.
1: Pero que en ustedes simplemente fueron las ganas y la curiosidad.
2: Sí, de a ver de, y pues sí.
0: Y las ganas de que gane Alexia tu patrona.
2: Ay, claro, sí, yo le digo. Yo soy tu patrona, hermoso.
1: Porque soy la maestra.
2: Sí,
1: yo puse mi nombre.
2: Yo fui al taller y a todo.
1: Oye, ¿cómo se llama la señora que les compartió? ¿Se acuerdan cómo se llama la señora que
2: no
1: les compartió?
2: No me acuerdo.
1: Información?
2: No, pero de hecho hasta mi hermano le pasó mi número y me escribió, me dijo, oye, manda mensaje porque creo que ya vio en Facebook. Entonces fue esto de, era para comunidades
1: rurales. Es que se hace bien chistoso, o sea, ¿cómo, cómo aún la publicidad de boca en boca, o sea, además fue, sí, fue una persona que dijo, pues van, ¿por sí, qué no?
2: Sí, justamente porque, o sea, no, yo nunca no sabía de este apoyo, ni en Facebook, ni nada, y hasta que la señora le dijo.
1: O con la gente que dice, ah, ni el gobierno ni los apoyan. Ahí van, no, ni.
2: Esto es mentira. Sí, porque, vuelvo a repetir, yo decía, no, nos van a dar el apoyo, porque aún estamos chicos, dos, es como de que no, y aparte no era como de que tuviéramos de algo de, yo decía, ¿con quién voy a ir? ¿Con quién me voy a dirigir? No sé, nada. Llegué y no sabía nada.
1: ¿Y los trataron fue por ser chiquitos?
2: No, okay. De hecho, yo estaba con muchas señoras y repito, de que no, yo sé hacer, yo voy a poner, yo, ay, y pues muy lindas, ¿no? Todo esto del taller, igual, me gusta porque te motivan, ¿no? O sea, te motivan, es de que estás bien emocionada viendo cómo vas a poner, cómo se va a llamar tu marca, cómo esto, entonces, pues, está muy padre.
0: Bueno, pues, Alexia, muchas gracias por estar con nosotros aquí en La Hora de la Gente en esta noche de domingo. ¿Te parece si te quedas con nosotros? ¿Tenemos más?
2: Sí, claro, me quedo.
0: Y bueno, Andy, nosotros vamos con Cristina Solís, que tiene información.
1: ¿Qué nos tienes, Cris?
3: Hola, Andrea, Rafa y gente. Hoy traemos una receta que nunca pasa de moda. ¿Listos para preparar un delicioso expreso martini? Lo primero es el protagonista, 30 mililitros de café expreso recién preparado. Después agregamos 30 mililitros de licor de café Kahlúa, 45 mililitros de vodka y 10 mililitros de jarabe de azúcar. Hasta ahí suena espectacular, pero hay un ingrediente secreto. Vamos a agregar una pizca de sal, porque aunque parezca esto muy extraño, pues nos va a ayudar a integrar todos los sabores y hace que el café y el licor resalten mucho más. Colocamos todos los ingredientes en un shaker con hielo, los agitamos enérgicamente y servimos en una copa que previamente debe estar bien fría, porque este detalle ayuda a conservar la temperatura y la textura cremosa de la bebida. Recuerden que detrás de un gran cóctel hay una técnica, precisión y mucha práctica. Y esas habilidades también las pueden aprender en los cursos de mixología del Instituto Estatal de Capacitación, IECA. Recuerden, te capacitamos para que llegues más lejos. Nos escuchamos en la próxima cápsula.
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6: Hola, qué gusto saludarlos. Espero que estén teniendo un domingo increíble. Yo soy Charo Morales y hoy les quiero platicar de uno de los órganos más fascinantes del cuerpo, el cerebro. De acuerdo con el Instituto Nacional de Trastornos Neurológicos de Estados Unidos, pesa alrededor de 1.5 kilos. Representa apenas el 2% de nuestro peso corporal. Y aún así, consume cerca del 20% de toda la energía que usamos. Así de trabajadores. ¿Les ha pasado que alguien menciona una canción y de inmediato empieza a sonar en su cabeza? Aunque no haya música, el cerebro puede recrearla gracias a la memoria. A esto se le conoce como gusano musical y es mucho más común de lo que imaginamos. Otra curiosidad, el cerebro está tan especializado en reconocer rostros que a veces los encuentra donde no existen. Por eso vemos una carita feliz en una tortilla, en una nube o hasta en el frente de un coche. Este fenómeno se llama pareidolia y ocurre porque el cerebro siempre está buscando patrones familiares. Ahora díganme si no les ha pasado esto. Entran a un cuarto y de repente olvidan por completo a qué iban. Según especialistas, esto se conoce como el efecto de la puerta. Al cambiar de espacio, el cerebro reorganiza la información y puede dejar en pausa la tarea anterior. Por eso muchas veces, regresando unos pasitos atrás, eso nos ayuda a recordar. Y aquí va una que seguro les va a sorprender. El sabor no depende solo de la lengua. Diversos estudios muestran que el sonido también influye. Cuando escuchamos unas papitas crujir con más intensidad, el cerebro las percibe como más frescas, hasta más sabrosas. Sí, también comemos con los oídos. Y seguramente eso que les voy a contar también les ha pasado. Están manejando, caminando, bañándose, o de repente están ahí muy tranquilos y les aparece una gran idea. No es casualidad. Especialistas explican que cuando la mente entra en un estado de descanso, Una red cerebral sigue trabajando en segundo plano, conectando información y favoreciendo la creatividad. Por eso muchas buenas ideas llegan cuando dejamos de buscarlas. Así que hoy, si se les pega una canción, encuentran una cara en una nube, olvidan a qué entraron a un cuarto o se les ocurre una gran idea ahí en la regadera, no se preocupen. Su cerebro simplemente está haciendo una de las cosas que mejor sabe hacer, sorprendernos. Y recuerden, si hoy su cerebro hace de las suyas, no lo regañen. Está trabajando horas extras. Gracias por estar con nosotros en La Hora de la Gente. Hasta la próxima.
0: Amigos de La Hora de la Gente, ya está aquí Daniel Hernández como cada domingo por la noche para adivinarle al Archivo General del Estado. Hoy en este 30 de agosto ya se está acabando el mes, Dani. Buenas noches, ¿cómo estás?
5: Hola, ¿qué tal? ¿Cómo están? Muy buenas noches. Y sí, estamos empatados 2-2, ¿verdad? Archivo General y...
0: No, 3-1.
1: A ver, vamos
0: 3-1.
1: ¿Cómo va el marcador, productor?
5: 3-1, sí, 3-1. Es verdad.
0: Ya nos está diciendo que
1: 3-1.
5: Sí, yo tratando de defenderme.
0: No, ya el archivo ya perdió.
1: Sí, bueno, aquí ya este mes. Buen arbitraje.
5: Pues vamos a ver cómo cerramos este mes con una persona dedicada a las letras, pero ahora del siglo XIX.
1: Ok.
5: Personaje que nació en Apaseo el Grande el 2 de junio de 1830. En ese entonces era un solo Apaseo.
0: No, paso.
5: Segunda pista. En su juventud fue a estudiar leyes a la Ciudad de México. Son los tiempos de conflictos internos y de quien hablamos se enlistó con el Ejército Liberal para defender las leyes de reforma y la Constitución de 1857. Si recordan, hablamos un poquito de ese tema a principios del mes. ¿No?
1: Ay.
0: No, paso.
5: Tercera pista, retirado del Ejército.
1: No.
5: Pero con los ideales firmes escribió en varios periódicos de la época de esa tendencia liberal como La Sombra, El Horóscopo, pero también le dio por la poesía, donde destacó con escritos que reflejaban situaciones cotidianas, un poco oscuro, pero también un romántico empedernido. Falleció en la capital del país el 26 de agosto de 1882, y entonces estamos hablando de...
1: No,
0: paso.
5: No, estamos
1: creo
5: hablando de...
1: Nos van a vencer, Rafael.
5: Antonio Plaza Llamas.
1: No.
5: Un poeta revalorado muchos años después con varios compendios de poesía que se editaron póstumamente. Y fíjense, al momento de su muerte dejó varias deudas en vida porque le negaron pensiones como militar. Es que recuerden, más información de ilustres guanajuatenses para conocerla en nuestras redes sociales. Nos encuentran como Archivo General del Estado en TikTok, Instagram, Facebook, YouTube.
1: Ah, mira, ya tienen TikTok.
5: Claro.
1: Síganlos.
5: Así es.
1: Gracias, Dani.
5: Gracias, Dani. Gracias, buenas noches.
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1: Amigos de La Hora de la Gente, pues todas y todos a jugar. Ya aquí fuera de micrófonos, Rafael y yo estamos listos para poner a la maestra de los quesos en aprietos.
0: A la maestra patrona de los quesos, a ver si es cierto, Alexia. Pues ni modo, ahora nos vamos a dar el lujo de poner nosotros la categoría.
1: Que sean tipos de queso.
0: Tipos de queso.
1: Malos de queso.
0: Porque tú no repartes, tú te quedas en la oficina.
1: Oigan, bueno. Dale a mi hermano.
0: Bueno, pues entonces ya tenemos aquí el plato rojo del basta, tipos de queso. Adelante, Alexia.
1: Yes. Ay, no, esperen. Se me perdió. ¿Dónde está? Ay, pues nosotros comemos queso blanco.
2: Ok, okay. ¿El
0: gruyere? Los quesos de Alexia.
1: Ay, claro. Muy bien.
0: Tres.
1: Ay, dos.
2: Vamos, Alexia. Corre.
1: Queso de... ¿Dónde está? Ay, ¿qué sé que sabía?
0: Okay. No, sí, no, pues era la O, pero para este Q está bien, te la valemos. Te la valemos.
1: Queso, yo traigo cheddar de cabra, híjole. También puede valer.
0: Ay, me quitaste el Oaxaca. ¿Y queso deshebrado?
1: Ajá. Ay, no sé. ¿De cuál dice mi hermano?
0: ¿Qué
1: ya
0: es?
1: Está la D, ay, no sé.
0: El que le vendes a los.
1: Sí, el del pixero.
2: Ay, queso de rancho.
1: Ay, no.
0: Queso.
1: Racan, tan.
0: Ay, no
1: tan,
0: puede
1: es que
0: ser.
1: Soy experta, amigo, lo estoy disfrutando. Ay, me estampa. ¿Qué?
0: ¿Qué de?
1: Ay,
0: Quedé por soplarte el del pizzero.
2: Ni modo.
1: ¿Qué? Estoy sorprendida.
0: Es que iba a decir queso rayado, ya habías bajado la R. ¿Cuál okay. más pude haber dicho?
2: Era el Oaxaca y yo.
0: La, también la U, justo.
2: Pensando que era el Oaxaca.
0: Por ser buena onda, yo mismo me... Pues sí. Yo mismo perdí.
1: Pero está bien, porque la invitada merecía ganar.
2: Sí, merecía.
0: Bueno, está bien, está bien. La maestra patrona de los quesos.
2: Claro.
1: A ver, Alexia, pues es que tú estás muy joven.
0: Sí.
1: Pero vamos a hacer mejor que la máquina del tiempo vaya al futuro.
4: Antes de despedirnos, tenemos algo muy especial para compartir contigo. 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
1: Si hoy tuvieras la oportunidad de tú, con la edad que tienes, platicar con tu yo de 30 años, ¿qué te gustaría que tu yo de 30 años sepa de ti hoy y que nunca olvide?
2: Pues que no tenga miedo a lo nuevo, que lo nuevo a veces también trae muchas cosas buenas, y que no sentirte menos en el aspecto de que siempre muy pequeña he estado en lugares con personas muy grandes. Entonces eso me hace pues sentirme bien, no sentirme menos, pues, y que no me dé miedo a hacer cosas de grandes promax, adultos promax. Yo soy adulta, nada más chiquita, ni pro ni max. Sí, y pues yo creo que es eso.
0: Bueno, pues Alexia, gracias por estar con nosotras y nosotros aquí en La Hora de la Gente un domingo más. La verdad es de que con tu historia inspiras no solo a emprender, sino también a demostrar que, bueno, pues estos programas del gobierno de la gente, como este de Creemos en Ti, de Tú Puedes Guanajuato, pues están dando resultados. Ay, y hoy sí lo podemos ver contigo.
1: Eso me encanta, Alexia, porque hoy nos dejas claro que con todo y miedo hay que hacer las cosas.
2: Sí, con todo y miedo. Porque justamente ahí tenía miedo de venir hoy. Era como en mis nervios traicioneros.
1: Ay, escuchas la voz de Rafael y decía, ay, ¿quién será ese?
2: Sí, era este nervio de decir, a mí se me lengua la traba y así, pero pues muchas gracias.
1: No, a ti. Y que sigan los éxitos, que crezcan mucho más, y ya luego vendrás cuando se haya una marca así más grande, ojalá, internacional.
2: Ojalá. Gracias.
0: Gracias. Pues también nosotros estamos llegando al final de La Hora de la Gente, Andrea, ya me están esperando mis quesos allá.
1: Ay, ya me dio ganas de emprender. También. Pero sobre todo llegué a hacer unas quesadillas y ver una película para dormir.
0: Apenitas para ahorita.
1: Pues vámonos, que descansen.
0: Adiós.
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¿Recuerdas cuando tu perro corría como loco detrás de una pelota? Saltaba el sillón de un brinco y te recibía en la puerta con una energía que parecía no tener fin. Un día te das cuenta de que ya no corre tan rápido, que le cuesta trabajo subir las escaleras, que duerme más y come menos. Tu lomito está envejeciendo y así como él te acompañó toda la vida, ahora te toca a ti acompañarlo a él. Lo primero que hay que saber es que la vejez no es una enfermedad. Es un estado fisiológico natural que atraviesan todos los seres vivos, incluidos nuestros compañeros de cuatro patas. Pero ojo, no a todos los perros les llega la vejez al mismo tiempo. Los de raza grande, como un pastor alemán o un labrador, se consideran adultos mayores a partir de los 6 o 7 años, porque celularmente se desgastan más rápido. En cambio, los de raza pequeña, como un chihuahua o un poodle, pueden no entrar en esta etapa sino después de los 10 años. Cuando tu perro envejece, los cambios no solo son de comportamiento, su cuerpo también se deteriora. Si no se cuida adecuadamente, puede desarrollar sarcopenia, que es la pérdida progresiva de masa muscular. Esto le provoca dolores crónicos, debilidad en las patas y dificultad para levantarse o mantenerse de pie. Y el problema va más allá de las piernas. El músculo no solo sirve para caminar, también produce sustancias llamadas mioquinas, que ayudan al metabolismo y facilitan la comunicación entre el cerebro y el hígado. Cuando el músculo se pierde, todo el organismo se resiente. Además, pueden aparecer padecimientos como insuficiencia renal crónica, artritis y hasta algo parecido a la demencia senil humana, que los veterinarios llaman síndrome de disfunción cognitiva canina. Sí, los perritos también pueden olvidar dónde está su plato o desorientarse en su propia casa. Ahora, la buena noticia. Hay mucho que puedes hacer para mejorar su calidad de vida. Llévalo al veterinario al menos cada 6 meses y pide que le hagan estudios de sangre, porque el diagnóstico temprano es clave para que cualquier tratamiento sea eficaz. Mantén al día su vacunación y desparasitación. Cambia sus croquetas por unas formuladas especialmente para perros maduros, con menos proteína. Límpiales los oídos y báñalo una vez al mes. Déjale juguetes para que se entretenga y mantenga la mente activa. Y sobre todo, no lo obligues a hacer cosas que ya se le dificultan. Tenle más paciencia. Sácalo a pasear periódicamente, pero a su ritmo. Y dale el cariño que siempre mereció.

0: Pedir explicaciones. Ahora que le toca a él caminar más lento, es tu turno de ajustar el paso. Estos bellos seres han sido nuestros compañeros durante mucho tiempo y merecen que aumentemos los cuidados en su comida, en su ejercicio, en sus visitas al médico y en cómo los tratamos. Porque un lomito viejito no necesita que le devuelvas la juventud, necesita que lo cuides con la misma lealtad que siempre te dio. Con información del doctor Marco Antonio de Paz Campos, director del Hospital de Pequeñas Especies de la FES Cuautitlán de la UNAM. Un guión de Leonardo Santiago, con información del portal Ciencia UNAM. Les saluda Mónica Genis.
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1: ¿Buscas consentir tu piel de forma natural sin descuidar tu cartera? Llegaste al lugar indicado. Hoy en nuestra tecnología doméstica cuidaremos de ti y de tu bolsillo, enseñándote a preparar unas humectantes barras de jabón con miel. Acompáñanos en Revista del Consumidor Radio.
0: Revista del Consumidor. Esta tecnología doméstica está validada por el Laboratorio Nacional de Protección al Consumidor. Tome nota de los ingredientes y presten mucha atención. ¡Comenzamos!
1: Los ingredientes que vamos a necesitar son 3 tazas de base de jabón transparente cortado en cubos, media taza de agua purificada caliente, 1 1/2 cucharadas de miel de abeja, 1 pizca de colorante vegetal amarillo y 40 gotas de esencia de miel.
0: Los utensilios que utilizaremos son 1 taza medidora, 1 cacerola con capacidad de 2.5 litros, 1 tazón de vidrio con capacidad de 1.5 litros, 1 plato extendido, 1 cuchillo, 1 cuchara sopera, 1 molde de silicón, 1 rollo de papel aluminio, 1 rollo de plástico adherente para alimentos y 1 atomizador. Vamos al procedimiento.
1: Comenzaremos colocando los cubitos de la base para jabón en el tazón y la llevamos a baño María. Movemos hasta que se hayan derretido por completo. Vertemos en una taza la miel, el colorante y la esencia. Mezclamos y dejamos reposar unos minutos. Después, agregamos el agua caliente.
0: Cuando la base para jabón esté completamente derretida, añadimos la mezcla de miel y revolvemos hasta incorporar todos los ingredientes. Retiramos el fuego y vertemos la preparación en los moldes. Si no cuentas con moldes de silicón, puedes utilizar vasos desechables recubiertos con una capa de aceite mineral para facilitar el desmolde.
1: Si notas que se formaron burbujas en la superficie, puedes eliminarlas rociando alcohol del 96 utilizando un atomizador. Esto ayudará a que el jabón tenga una textura lisa. Dejamos enfriar a temperatura ambiente y posteriormente refrigeramos por 30 minutos para solidificar.
0: Ahora desmoldamos los jabones y los envolvemos en papel aluminio, después en plástico adherente para alimentos. Y así de fácil, en tan solo 40 minutos quedaron listas nuestras barras de jabón con miel. Recuerda almacenarlas en un lugar fresco y seco.
1: ¡Anímate a prepararlas! Esta receta rinde para 6 barras, tiene una caducidad de 6 meses y un costo promedio de $118.34.
0: Si prefieres seguir el paso a paso en video, recuerda que puedes ver esta tecnología doméstica en nuestro canal de YouTube, Profeco TV. Ahí encontrarás muchísimas recetas para ahorrar y hacer tú mismo los productos en casa, teniendo la certeza de la calidad en los ingredientes que utilizas.
1: Aprende a hacer desde un gel para el cabello o un champú para lavar el auto, hasta jamón artesanal o unos deliciosos enjambres de chocolate.
0: Presúmenos cómo te quedaron tus jabones. Etiquétanos en Instagram con el hashtag Tecnología Doméstica Profeco y menciona a @revistadelconsumidormx. Nos escuchamos en la próxima Tecnología Doméstica.
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0: Son las 4.
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4: 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Ahora observa el río, la montaña. 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
1: 7:22 minutos.

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1: 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Son las 7:45.

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10: Son las 8:35.

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2: En información internacional, Irán responde a ataques por parte de Estados Unidos. En información del país, envían al Senado reforma a la ley de inversión extranjera para proteger la seguridad nacional. En información local, acercan servicios del Estado a familias buscadoras. Presentan resultados de atención a mujeres durante sesión del Consejo contra la Violencia en León.
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2: La Guardia Revolucionaria de Irán aseguró haber atacado la madrugada de este lunes dos bases estadounidenses en Jordania como represalias al bombardeo de Washington sobre la isla iraní del Arak, realizado horas antes. Al respecto, la Guardia Revolucionaria dijo haber lanzado esta operación combinando misiles y drones contra las bases de Al-Azraq y Rey Hussein, causando grandes daños, sin que haya trascendido el impacto contra dichos objetivos. Además, el ejército de Irán lanzó un ataque con drones contra una base estadounidense en Emiratos Árabes Unidos. Sin embargo, ese país niega ese ataque y asegura que interceptó un dron iraní. Claudia Sheinbaum, presidenta de México, envió al Senado una iniciativa de reforma a la ley de inversión extranjera, que plantea establecer un régimen especial para determinados sectores considerados estratégicos para el país. La propuesta contempla que, cuando un inversionista extranjero busque participar directo o indirectamente con más del 49% del capital social de una empresa mexicana que opere en alguno de estos sectores, la operación requiera una resolución favorable de la Comisión Nacional de Inversiones Extranjeras. Además, por primera vez, las Secretarías de la Defensa, Marina y de Seguridad Federal, así como la FGR, el SAT y la UIF participarán en la autorización de inversión extranjera en sectores estratégicos, ya que forman parte de la evaluación de riesgos y amenazas de la seguridad nacional que impliquen las inversiones extranjeras.
3: En el Auditorio del Estado, este fin de semana, se llevó a cabo la segunda Feria de Servicios para Familias Buscadoras en el marco del Día Internacional de las Víctimas de Desapariciones Forzadas. En total participaron 22 dependencias de gobierno, acercando servicios como consultas médicas, asesoría jurídica, servicios de registro civil, actualización de fichas de búsqueda, entre otros. La gobernadora Livia García Muñoz Ledo inauguró el evento expresando que a lo largo de la historia del Estado hubo muchos momentos en los que la causa de las buscadoras no era reconocida con el valor que debería por el gobierno y la sociedad, sufriendo incluso revictimización por las autoridades.

0: Municipal Fernanda Bataller.
1: Durante la sesión del Consejo Municipal para prevenir, atender, sancionar y erradicar la violencia contra las mujeres, se presentaron los resultados de las acciones realizadas entre abril y junio por el Instituto Municipal. De ese periodo, se reportaron más de 17,000 atenciones integradas a mujeres a través de distintas unidades y espacios de atención. Las unidades Olímpica y Candelaria concentraron 10,275 atenciones, mientras que la unidad fija de Mujer a Salvo registró más de 1,500. La unidad móvil urbana brindó 496 atenciones y la unidad móvil rural 303. También se reportaron más de 2,000 atenciones en la Casa de Transición y 1,500 en Casa Leonesa, espacios destinados al acompañamiento especializado.
2: Conozcan que es un mismo programa que ustedes nos puedan ayudar también a fortalecerlo desde la parte así que como ciudadanos desde las redes que ustedes manejan para llegar a más, para cambiar más vidas, tocar sus vidas y realmente hacerlas mejor y ver qué más podemos hacer para poder reforzar este tipo de programas.
1: Informo para Nuestras Noticias Bajío, desde León, Guanajuato, Cristina Muñoz.
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2: Nueve minutos después de las 9 de la mañana. Muy buenos días, ¿cómo estás? Espero que te encuentres muy bien. Espero que te encuentres increíble. Espero que te encuentres de maravilla. Te saluda Eugenio Horta. Bienvenido, bienvenida. Estás escuchando Stereofónico, el soundtrack de tu vida, revisitado a través de Éxtasis Digital 95.9 de FM. Gracias por dejar contigo este inicio de semana. Tú pones la compañía, nosotros ponemos la música. Comenzamos.

14 minutos después de las 9 de la mañana, así sonaba 1993. Si alguna vez pierdo mi fe en ti, ya no me quedaría nada por hacer. Él fue Sting. If I ever lose my faith in you. En ese año, de hecho, Sting estaba en un momento de madurez creativa. Había dejado atrás la energía de The Police y es un año en el que se consolidaba como un artista, un solista con voz propia, con música más reflexiva, más sofisticada, si así lo quieres. Ten Some Honor's Tales, su cuarto álbum de estudio, era algo así como el reflejo de esta evolución. Un disco que tiene pop, que tiene jazz, que tiene tintes de folk y letras que exploran la fe, la duda, la condición humana. Y el título es algo así como un juego de palabras entre su apellido real, Sumner, y el personaje de los cuentos de Canterbury, Shower Summoners. Y pues ya anunciaba que estábamos prácticamente en la etapa post-Police. Así comenzamos una mañana en la que hemos preparado para ti música de Eric Clapton, de Fleetwood Mac, de Grover Washington Jr., de Joe Cocker, de John White, Paul McCartney y muchos más. ¿Qué quieres escuchar? Vamos a estar suavecitos esta mañana. ¿Por qué? Porque regresamos prácticamente ahora sí a la normalidad. Ya los niños están en la escuela. ¿Cómo te fue con esta cuestión? Bueno, esto y mucho más. Y para acompañarme en esta misión ya está listo. Ahora sí se la está rifando en el pilotaje de esta cabina radiofónica, César Rizol Jr. ¿Cómo estás, César? Muy bien. ¿Nervioso? Sí, ¿verdad? Poquito. No pasa nada. Porque de copiloto le tocó ahora a Marco Segura. Muchachos, muy buenos días. ¿Nos quieres llamar? Llámanos, línea directa 477-4410-959. ¿Nos quieres escribir? WhatsApp 477-1100-959. 31 de agosto del año 2026. 16 minutos después de las 9. Estamos trabajando completamente en vivo para ti. Un día más para cumplir este objetivo, esta misión, que cada día, al menos durante estas dos horas, no escuches la misma canción, por lo menos durante el periodo de un mes. Vámonos con más música. Nos quedamos en Inglaterra. Una de las bandas favoritas de la música del soundtrack de tu vida. Ellos son Coldplay con Green Eyes.

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24 minutos después de las 9 de la mañana llegamos al segundo bloque de Estereofónico. Estás escuchando la música del soundtrack de tu vida a través del 95.9 de FM Éxtasis Digital. Te recuerdo nuestras redes sociales, Facebook e Instagram, Éxtasis Digital León, Estereofónico.fm en ex Twitter, Éxtasis-Digital en TikTok, Éxtasis Digital León. Vámonos con más música. Continuamos en 1980. En ese año, Grover Washington Jr. ya tenía lista la pista de su próximo proyecto. Sin embargo, le faltaba la voz, le faltaba un cantante. Entonces, para eso, recurrió a sus amigos, a los músicos que él conocía, y le presentaron a Bill Withers, que ya era famoso por temas con No Ain't No Sunshine y Lean On Me. ¿Cuál fue el resultado de esta colaboración? Bueno, esto se llama Just the Two of Us.

33 minutos después de las 9 de la mañana. Arevino, con tus lágrimas, dos mundos chocaron y nunca nos podrán separar. Él fue Joe Cocker con Never Tear Us Apart. Así sonaba el año 2002. Para ese entonces ya eran 3 décadas en las que Joe Cocker hacía suyas las canciones de otros. Por ejemplo, su versión de With a Little Help from My Friends fue uno de los emblemas de Woodstock. Su versión de You Are So Beautiful es una de las baladas más representativas de la década de los 70s. Y para su 18º álbum de estudio, Respect Yourself, decidió hacer homenaje a la banda australiana de In Excess. 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Vamos a aprovechar que ya estamos en terreno de los covers. A continuación, él es Rod Stewart. Esto se llama Have You Ever Seen the Rain?

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5: 42 minutos después de las 9 de la mañana, llegamos al último bloque rapidísimo de la primera hora de Stereofónico. Muchísimas gracias por tus mensajes. WhatsApp 477-1100-959. Nos escribe Rocío Ornelas. Qué buen cover de Creedence Clearwater Revival. Excelente inicio de semana. Sí, Rod Stewart se la rifó con Have You Ever Seen the Rain. Nos escribe Noé Márquez. Buenos días, Eugenio. Buenos días, Noé. Espero que te encuentres de maravilla. Me encuentro muy bien. Muchísimas gracias. Soy Noé Márquez. ¿Me puedes complacer con Let Them In de Wings y Paul McCartney? Gracias. Dedicada para los estudiantes. Sí, ya, por fin. ¿Cuánto fue? ¿Más de un mes? Sí, ¿no? A ver, César, ¿tú te ves en edad escolar si fue más de un mes? Sí, ¿no? Le da risa a César. No, ya no vas a la escuela, ¿verdad? Ya terminaste la prepa. ¿Sí? Ahí está. No, muy bien. Graduado el muchacho. Ahí está. Sergio Espinosa, muy buenos días. Ana Ceballos, Enrique Sánchez, Germán, muy buenos días. Óscar González, buenos días. Se nos están contando los mensajes. Ahorita le damos salida. Bien, estamos en una complicación, una decisión. ¿Qué vamos a escuchar? Estamos entre Gravity, Your Body is a Wonderland. Pero acá los señores en cabina quieren escuchar la música de John Mayer. ¡Qué buena canción! Si me das solo una noche, me verás con una nueva luz. Esto se llama New Life.

Minutos después de las 9 de la mañana, ellos fueron Foreigner con Waiting for a Girl Like You. Una de las mejores baladas de la década de los 80s, por supuesto, en voz de Lou Gramm. Está muy inspirada la banda, esta fue una solicitud, recomendación, sugerencia. Y de hecho, nos quedamos con otra de las grandes baladas de la década de los 80s. Anda enamorada la banda. ¿Qué le vamos a hacer? Pues darle play. Él es George Michael, esto es Careless Whisper.

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4: En los temas del mundo, Colombia confirma el fin de mesas de diálogo con grupos que no tienen voluntad de paz. En temas de México, regresan a clases más de 24 millones de alumnos. Y en Guanajuato, cuarto cambio en Infopol de Celaya. 7 jóvenes del Conalep de Valle conquistan el quinto lugar en torneo Robo Rave en Japón.
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4: Abelardo de la Espriella, presidente de Colombia, dio por terminada las conversaciones con 3 grupos armados ilegales iniciadas por su antecesor Gustavo Petro, porque esas organizaciones no tienen voluntad de paz, dijo. Además, señaló que no va a permitir que la palabra paz siga siendo utilizada como excusa para la impunidad, ni que una mesa de diálogo se convierta en un refugio para quienes persisten en la violencia y la criminalidad. Este lunes inició oficialmente el ciclo escolar 2016-2017 para estudiantes de nivel básico de escuelas incorporadas al Sistema Nacional Educativo. Más de 24 millones de alumnos de educación básica regresaron a las aulas. El calendario de la SEP contempla varios días de suspensión de actividades, entre los que destacan el 16 de septiembre por el Día de la Independencia, 2 de noviembre, Día de Muertos, así como el 16 de noviembre por la Revolución Mexicana, entre otros.
5: Se registrará el cuarto cambio en la dirección del Instituto para la Formación Policial Infopol en Celaya, tras la salida de Joel Antonio Castillo, quien se desempeñaba como encargado de despacho. Su relevo será un mayor retirado del ejército mexicano, que actualmente trabaja como profesor en la Ciudad de México, cuya presentación oficial se realizará la próxima semana, anunció Juan Miguel Ramírez Sánchez, presidente municipal de Celaya, al considerar que esta designación permitirá perfeccionar los planes de estudios del instituto.
6: No hay una salida. Es encargado del despacho. Estamos buscando desde hace tiempo a una persona que lo pueda sustituir. Ya la tenemos. Y entonces la más se reubica. Vamos a mandar a policía. Él viene de policía. Él está en policía. No sé en cuál área va a estar, pero él venía de policía y de policía le pedimos que nos apoyara como encargado del despacho.
5: Desde Celaya, Ricardo Cárdenas.
7: 7 estudiantes del CONALEP de Valle de Santiago llevaron el talento y la capacidad de los jóvenes guanajuatenses hasta el otro lado del mundo al participar en el torneo internacional Robo Rave realizado en la ciudad de Osaka, Japón, donde representantes de 12 países se dieron cita para demostrar sus conocimientos, creatividad y habilidades en el ámbito de la robótica. El equipo de Valle de Santiago, que representó orgullosamente al estado de Guanajuato en esta competencia internacional, logró colocarse en quinto lugar, resultado que, aunque no se tradujo en una medalla, significó para los jóvenes mucho más que un reconocimiento físico.
8: Pues la competencia fue un nivel muy alto, porque pues hubo equipos de diferentes partes del mundo. Participamos en sumobot autónomo de 3 kilos y de 1 kilo. Pues así obtuvimos el cuarto y un quinto lugar a nivel mundial. Y pues de verdad estamos muy contentos y orgullosos de nuestros resultados.
7: Desde el municipio de Valle de Santiago, informó para nuestras noticias Rafael Cruz.
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2: 5 minutos después de las 10 de la mañana llegamos a la segunda hora de Estereofónico. Te saluda Eugenio Horta, César Rizo Jr. y Marco Segura en los controles de Éxtasis Digital León, el soundtrack de tu vida. Muy bien, vamos a hacer una breve revisión al calendario para arrancar esta segunda hora. Vámonos a 1945.
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2: Muy bien, un día como hoy, pero de aquel año en Irlanda del Norte nacía George Ivan Morrison. ¿Y este quién es? Bueno, nosotros aquí en la cuadra le decimos Van Morrison, una de las voces más influyentes del rock, también del soul. Y pues bueno, está de cumpleaños este 2026, llegando a los 81 años de edad. Él creció en un barrio llamado East Belfast. Es hijo de una cantante y aficionada al jazz y comenzó su carrera profesional en la década de los 50, sumamente joven. Él tocaba el saxofón, la guitarra y la armónica en diferentes bandas locales. Y en 1964 formó la banda Them, con la que grabó pues una canción que destacó más o menos, se llama Gloria. Y tras dejar Them, tras dejar esta banda en 1966, él emprendió una carrera en solitario, pues con la que le fue bastante bien. Y de hecho, pues incluyó su primer gran éxito. De hecho, yo creo que su tema más reconocible en su álbum debut. Esto se llama Brown Eyed Girl.

9 minutos después de las 10 de la mañana, así sonaba 1967, Brian Morrison con Brian Girl. Muy bien, 81 años está cumpliendo este 2026. Continuamos con más música y vamos a atender, ahora sí, yo creo que, pues todas las solicitudes que nos han llegado esta mañana. Estaba platicando con Marco, parece Memories este asunto. Bueno, ¿es lo que quieres escuchar? Adelante, comenzamos con la música de Wings. Esto se llama Let Them In.

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0: 22 minutos después de las 10 de la mañana, él fue Eric Clapton con su versión de Change the World, una canción que fue grabada para la película Fenómeno con John Travolta. Así sonaba 1996. Bien, ¿qué tal va tu mañana? ¿Cómo te fue con el regreso a clases? Ya sabíamos que iba a estar un poquito loco el tráfico, apretado el asunto, gente pues que se le hizo tarde, a lo mejor a ti no tanto, pero ¿qué onda? ¿Cómo te fue? Entonces, por eso estamos haciendo este ejercicio, queríamos compartir contigo canciones que fueran algo así como un masaje de oído. Para empezar leve este reinicio de actividades, para empezar leve este inicio de semana, y continuamos con más música, justamente que creo que cumple precisamente este propósito. Y entramos en modo remix. Ellos son Elton John y Dua Lipa. Esto se llama Cold Heart.
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26 minutos después de las 10 de la mañana, Elton John y Dua Lipa con su versión de Cold Heart. Muy bien, un remix de hecho de este grupo de DJs australianos, P-Now. Ok, esta colaboración de hecho tiene una historia bastante curiosa. Dua Lipa estaba en una transmisión en Instagram, si no me equivoco, y estaban hablando sobre la época de Studio 54. Empezaron a conversar y pues les fue muy bien, se conectaron, se cayeron bien y pues el resultado, ahí está, Cold Heart, que de hecho esta canción acaba de cumplir 5 años. Muy bien, nosotros continuamos con más música, regresamos a la década de los 80s. Él es John White, esto es Missing You.

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3: 35 minutos después de las 10 de la mañana. Muy bien, llegamos al último bloque de la segunda hora de Estereofónico en este programa de 31 de agosto del año 2026, lunes 31 de agosto. Los niños regresaron a la escuela, regresamos a la rutina. Y hablando de rutina, una de mis rutinas es escuchar, me gusta mucho escuchar la radio británica los fines de semana. Y ya tengo bastante tiempo haciendo esto, no había caído en cuenta. Se van a cumplir 2 años de que estaba haciendo lo que te estoy contando. Estaba escuchando una estación de allá del Reino Unido y escuché un tema que me atrapó mi atención por completo. Dije, suena como Tears for Fears, y efectivamente eran Tears for Fears. Esto fue hace 2 años y se trataba de su nuevo

0: hecho, pues estaba revisando las fechas. Es la última vez que te la compartimos como música nueva. ¿Por qué? Porque en 10 días esta canción cumple 2 años de haber salido al mercado musical. Ellos son Tears for Fears. Esto se llama The Girl That I Call Home.
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De la mañana, eres demasiado dulce para mí, fue Hosier con Too Sweet. Este tema también tiene 2 años y de hecho forma parte de un extended play de un EP que se llama On Her de Hosier, que son básicamente nada más 4 temas que quedaron fuera de su tercer disco, Unreal On Earth, del 2023. Y una semana después de que se anunció este EP, Hosier lanzó por sorpresa en plataformas digitales Too Sweet como la apertura de este proyecto, y tiene una historia bastante curiosa. De hecho, hablan de las personas de seguridad de los aeropuertos, el TSA, y es que estaba en un vuelo, de hecho, y tenía una resaca muy fuerte, y se encontró pues con un compañero de viaje que lo llevó a reflexionar sobre los contrastes que puede haber en una relación, una persona que es sumamente disciplinada y otra que se entrega pues a los placeres nocturnos, en este caso siendo él el segundo. Bueno, vámonos con más música, regresamos a los clásicos. Él es Christopher Cross, esto se llama Ride Like the Wind.

54 minutos después de las 10 de la mañana. Durán Durán, What Happens Tomorrow. Nosotros ya acabamos. Ya nos vamos. Gracias por el favor de tu atención en nombre de mis compañeros de Radioma Bajío. 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A continuación, Bocho al aire, al terminar los New Classics con Carla Dueñas. Luego la barra musical, a las 5 nuestras noticias, a las 6 Magazine 21, en punto de las 9 British Wave con lo mejor de la música británica, y al terminar Memories. En el pilotaje de esta cabina radiofónica, César Rizzo Jr. y Marco Segura. Caballeros, muchísimas gracias. Yo soy Eugenio Horta, si me permites este gran honor, te espero el día de mañana en punto de las 9. Yo te dejo con Keane y Can't Stop Now. Carpe Diem, gente bonita, feliz inicio de semana, nos escuchamos mañana. Bye.

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2: En los temas internacionales, Brasil lanza operativo contra futbolistas sospechosos de tráfico de drogas y armas. En México, 2.000 jóvenes que no resultaron electos en examen de la UNAM podrán tener una segunda oportunidad. Y en lo local, avanza reestructura del Movimiento Ciudadano en Guanajuato. Falta de insumos y déficit de plazas, retos del ISSSTE en la entidad.
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2: Autoridades de Brasil desplegaron una operación contra futbolistas y agentes por supuesta implicación en una trama de tráfico de drogas y armas en varios estados del país. Uno de los objetivos fue David Correa de Fonseca, delantero del Vasco da Gama. Otro futbolista revisado es Reiner Oliveira. La operación investiga un grupo supuestamente involucrado con estos delitos y que al parecer tiene vínculos con una facción criminal, indicó la Policía Civil de Río de Janeiro. La UNAM habilitó un proceso extraordinario de selección dirigido a los aspirantes que no resultaron electos tras presentar el examen de admisión. A partir de este lunes, 31 de agosto, la máxima casa de estudios activó la plataforma tusegundaopción.unam.mx, donde podrán ingresar con su folio y contraseña para elegir hasta 3 opciones de licenciatura. La asignación se llevará a cabo tomando en cuenta el número de aciertos obtenidos por cada participante en la prueba de control. Además, la institución ofrece un total de 2024 espacios distribuidos en cerca de 65 programas académicos pertenecientes a las 4 áreas del conocimiento y estará vigente hasta el viernes 4 de septiembre.
3: Yulme Rocha, coordinadora estatal de Movimiento Ciudadano, aseguró que avanza de forma satisfactoria la reestructura del partido en Guanajuato y gracias a las nuevas incorporaciones políticas ya tienen presencia en los 46 municipios. Expresó que desde su nombramiento como delegada comenzó a trabajar en el fortalecimiento del partido a nivel estatal, aunque uno de los principales retos fue crear equipos en la región noroeste.
4: A cerrar Jichú y Atarjea, ya tenemos equipos en naranjas ahí, nunca había tenido equipo naranja en el noreste y ya con eso cerramos todo el noreste, Jichú, Atarjea, Tierra Blanca, Victoria, San Luis de la Paz, Doctor Mora, Santa Catarina. No solamente la presencia que es importante, sino nosotros también queremos dar una nueva redimensión a la región, que es la región más olvidada por el PAN, es la región con mayores desigualdad y para nosotros no solamente tiene un interés político y electoral la región, lo tiene social también desde el punto de vista social.
3: Informó desde León, Guanajuato, Leonel Araiza.
5: Francisco Javier Pacheco Ávila, quien recientemente tomó protesta como secretario general del Sindicato Nacional de Trabajadores del ISSSTE en Guanajuato, destacó la importancia de que el personal médico y de enfermería cuente con los insumos, equipo y medicamento necesario para brindar atención a la derechohabiencia. Y es que sostuvo que en el ISSSTE todo lo relacionado a los presupuestos y proveedores depende de las oficinas centrales en México y no de la región, lo que genera demoras al trasladarlo a la entidad, dejando los días en espera sin material e insumos básicos como alcohol y torundas de algodón.
6: Es lo que falta, es muy variable porque algunos meses falta una cosa y algún otro mes falta otra cosa, entonces sí no es muy preciso decirles qué es lo que falta constantemente. Lo que sí, pues sí, el personal de enfermería hace falta mucho que tengan su dotación de manómetros, termómetros y eso.
5: Desde Irapuato, para nuestras noticias, informó Laura Villafaña.
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Mi nombre es Bocho Novoa y este programa se llama Bocho al Aire. En este momento arranca. Está en la producción Marco y César. César Junior. Está en la producción César Segundo. César Segundo, ¿no? Está en la producción de este programa que arranca el día de hoy, lunes 31, último día del mes de agosto. Y pues vamos a arrancar con muy buenos clásicos. Recuerden lo que estábamos haciendo la semana pasada. A través de nuestro WhatsApp los estamos invitando a que ustedes mismos nos digan qué año quieren escuchar. Es decir, me mandan un WhatsApp al 477-1100-959 y me dicen, hoy quiero escuchar música de 1968. ¿Por qué? Pues porque así lo quieren. Y vamos viendo quién tiene más, o quién está más pegado a los años que quieran escuchar. Y con gusto escogemos un año y tocamos durante las 2 horas solamente canciones de ese año. Vamos a darle tiempo para que la gente nos mande WhatsApp 477-1100-959. Mientras tanto, pues arrancamos con Manic Monday. Para arrancar los lunes con todo el éxito posible en lo que estén haciendo. Esto es Bocho al Aire, bienvenidos.

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Wave. También escuchaste Stevie Wonder, escuchaste a Bangles, Manic Monday. Y con esto arrancamos el día de hoy. Y bueno, ya una vez que han mandado mensajes a través de WhatsApp con el número 47711-009, nos han pedido canciones, hemos decidido tocar música de 1983. Hubo dos personas, bueno, de hecho tres personas, no sé si sean familiares, no tiene nada que ver unos con otros, pero pidieron 1983, entonces vamos a tocar 1983. ¿Qué pasó en el 83? Pues una de las más importantes cosas que pasaron en la música y en la cultura pop fue el año de la Michaelmanía y el nacimiento del moonwalk, o el pasito que hacía Michael Jackson hacia atrás, del cual hay evidencias que ese paso no lo hizo él, obviamente, venía desde 1960, 50 y tantos, cuando ya lo hacían otros bailarines en esa época. Y aunque Thriller, que es el disco de Michael Jackson, salió en el 82, fue hasta el 83, en donde Michael Jackson se convirtió en el rey absoluto de la música pop en el mundo. El 25 de marzo de 1983, durante el especial de televisión del Motown 25, Michael Jackson interpretó Billie Jean y presentó al mundo por primera vez su famoso paso del baile del moonwalk. Y se recuerda mucho porque, bueno, una de las cuestiones de la moda es que pues no puedes utilizar calcetín blanco con zapato negro y menos de charol, ¿no? Pero bueno, él lo popularizó y hubo mucha gente que lo hizo, o sea, que traía sus pantalones doblados, los calcetines blancos a la vista de la gente y su zapato negro. La verdad, es naquísimo, pero pues fue algo que hizo Michael Jackson, ¿no? Entonces, bueno, eso fue en marzo de 1983. Y en diciembre de ese mismo año se estrenó el revolucionario cortometraje de 14 minutos para la canción de Thriller, transformando los videos musicales en verdaderas obras de arte cinematográficas. Por eso, y para celebrar 1993, tenemos que irnos antes del corte con esta canción. Sin duda, música de 1983.

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9: Ok, dice, ¿qué tal? Bueno, tengo mensajes de WhatsApp. Dice, ¿qué tal? Soy Tony. Trabajo como conductor de plataformas digitales. Y el coche siempre traigo el 95.9. Y lo mejor es que no solo me gusta a mí, sino que a los usuarios hasta dicen qué buena música. Claro, pues por su pollo. Y del tema musical, soy del 31 de enero del 89. No creo que haya alguna canción que se haya estrenado con esa exactitud. Pero me gustaría escuchar música de ese año. Soy de las personas, o al menos yo creo que nací en la época equivocada. Me gusta disfrutar más esta música. Ok, bueno, ahorita vamos a tocar música del 83. Tengo otro mensaje de Melissa Laguna. Dice, buenos días, Bocho. ¿Puedes poner la canción de Other Side de los Red Hot Chili Peppers? Bueno, hoy tocamos 83, pero te prometo, Melissa, que te la pongo mañana. O terminando el programa. Dice, bonito día. Saludos desde Irapuato. Va que va. Bueno. Vamos a seguir con... Ah, mención, tienes razón. 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Ok, bueno. Más música y más información de el año 1983. ¿Cuáles fueron los discos más vendidos y dominantes del 83? Bueno, hay 3 discos monumentales en el rock y pop que definieron todas las radiodifusoras de todo el mundo en el 83. Específicamente, la banda The Police lanzó su obra cumbre llamado Synchronicity del álbum, que fue el que pudo destronar a Thriller del número uno. Y hay una canción que se llama Every Breath You Take, que se convirtió en la canción más importante del año a nivel mundial. Y por

0: Irene Cara, la canción Flash Dance, de los grandes clásicos de 1983. Bueno, vámonos. Les estaba comentando hace ratito de los discos más vendidos y dominantes de 1983. Obviamente no podemos dejar a David Bowie fuera de esto. Reinventó su carrera con una estética impecable y un sonido pop bailable en un disco llamado Let's Dance, logrando un éxito comercial masivo gracias a una canción homónima y a la canción que estamos escuchando, que se llama Modern Love. 1983 en el soundtrack de tu vida.
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Modern Love de David Bowie. Bueno, estamos hablando de los tres discos más vendidos en el año de 1983. Escuchamos este disco, que es el de Let's Dance, de David Bowie. Escuchamos el disco de Synchronicity de Police. Y nos vamos con el tercero, que es el que le dio el salto internacional a los irlandeses de YouTube. Y me refiero al disco llamado War, en donde hubo canciones de protesta, principalmente con tintes de rock pop, como Sunday Bloody Sunday, gran canción, y de protesta, obviamente. Pero nos vamos con una canción que fue el que le dio la fama a este disco, y me refiero a New Year's Day, 1983.

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3: En información internacional, Nepal eleva a 903 la cifra de muertos. En información del país, presenta gobierno federal el ABC de las emociones. En información del estado, en gestión restauración de la Alhóndiga de Granaditas. DIF León registra más de 11.000 atenciones a menores con trastorno de espectro autista y discapacidad intelectual.
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3: Nepal elevó a 903 la cifra de muertos tras la devastadora riada que arrasó el pasado miércoles una zona del norte y centro de Nepal. De acuerdo con la Autoridad Nacional para la Reducción y Gestión del Riesgo de Desastres, también se contabilizan 4.247 la de desaparecidos. A este balance local se suman 933 trabajadores atrapados o no localizados en complejos hidroeléctricos de la cuenca de Botekoshi y Tishuli. 83 miembros de las fuerzas de seguridad y 21 funcionarios de diversos organismos públicos. Durante el arranque del nuevo ciclo escolar, la presidenta Claudia Sheinbaum anunció el programa El ABC de las Emociones, dirigido especialmente a adolescentes de secundaria. Tiene el objetivo de acompañar y orientar a los jóvenes en etapa llena de muchos cambios físicos y anímicos. Explicó, incluye sociodramas, expresiones colectivas y apoyos de los docentes. De igual forma, dijo, se imprimieron 16 millones de guías para su distribución.
4: La secretaria de Cultura de Guanajuato, Lizeth Galván Cortés, confirmó que hay un proyecto de restauración de la Alhóndiga de Granaditas y que actualmente se encuentra en una etapa de gestión administrativa. Sostuvo que existe una buena relación de trabajo con el nuevo director del Centro Guanajuato del Instituto Nacional de Antropología e Historia, Guillermo González León, con quien han instalado mesas de trabajo para avanzar en el proyecto de intervención del inmueble histórico. Señaló que la restauración es de vital importancia para Guanajuato y que cuentan con el interés y el respaldo de la gobernadora Lidia García Muñoz Ledo.
5: Sí, mira, afortunadamente nuestra relación con el INAH, con el nuevo delegado, es muy buena. Hemos estado trabajando en mesas. El proyecto se va a llevar a cabo. Estamos en las cuestiones administrativas y, por supuesto, pues esperemos darles muy buenas noticias muy pronto.
4: Informó desde Guanajuato Capital para Nuestras Noticias Bajío, Fernanda Bataller.
6: De septiembre de 2025 a agosto de 2026, el DIF León hizo 11.235 atenciones a niñas y niños con trastorno del espectro autista y discapacidad intelectual. Los servicios incluyen atención psicológica, estudios psicométricos, terapia de aprendizaje, estimulación temprana, hidroterapia, terapia ocupacional y medicina general.
7: Trabajamos para que cada niña y niño tenga acceso a una atención especializada, cercana y oportuna. La inclusión comienza desde la primera infancia y se fortalece cuando las familias cuentan con acompañamiento profesional durante todo el proceso.
6: Y vuelvo para nuestras noticias Bajío. Desde León, Guanajuato, Cristina Muñoz.
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6: Bueno, pues seguimos con más música de 1983. Que por cierto no las había bajado acá de este lado. Pues, ¿qué te pasa? Bueno, estamos hablando de uno de los años más, yo diría, más comerciales dentro de la música. Son canciones bastante, bastante clásicas. Este año yo creo que empezó a escucharse más clásico, porque es lo que estamos escuchando en todas las estaciones que tenemos este tipo de música. ¿Qué pasó todavía en el 83? Pues fue el nacimiento de nuevas leyendas de la cultura pop. Me refiero a Cyndi Lauper y me refiero a Madonna. En el 83 se vieron los primeros pasos gigantescos de artistas de esta talla. Madonna lanza su disco debut homónimo, llamado simplemente Madonna, irrumpiendo en las listas con temas llenos de energía, música pop, totalmente bailables como Holiday, como Lucky Star, y Cyndi Lauper hizo lo suyo y publicó un disco llamado She's So Unusual, también el disco de lanzamiento de Cyndi Lauper. Y obviamente las canciones que escuchamos es Girls Just Wanna Have Fun. Pero vamos a escuchar antes de estas dos a una banda llamada Culture Club. La canción se llama Do You Really Want to Hurt Me? Y lo escuchas en el soundtrack de tu vida.

Madonna en su primera gran aparición a nivel mundial en el año de 1983. Otra que hizo una aparición en ese año y de ahí a la fama es sin duda Cyndi Lauper, y la canción se llama Girls You Wanna Have Fun. Estamos en Éxtasis, lo mejor de 1983.

grupo dueto, Daddy Hall & John Oates. Y bueno, una de las canciones más tocadas sin duda de 1983 es la banda de Eurythmics, Sweet Dreams Are Made of This. 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
3: En breve te comparto que el gasto promedio de las familias mexicanas para adquirir útiles y otros productos escolares por alumno de educación básica se ubicó este año en 6.044 pesos, cifra que representa un incremento del 7% respecto al año pasado. Durante la semana previa al inicio del ciclo escolar programado el 31 de agosto, las familias concentraron sus compras en cuadernos, lápices, bolígrafos, uniformes, calzado, mochilas, libros y dispositivos tecnológicos. La plataforma indicó que el año pasado 40% de las compras relacionadas con el regreso a clases se realizaron apenas unos días antes del inicio de actividades escolares, lo que refleja la concentración del gasto durante este periodo. La Concanaco Servitur estimó que la derrama económica derivada de la compra de estos productos alcanzará más de 144 mil millones de pesos, monto 7% más que el año pasado. La recomendación es no bajes la guardia, cuídate y sígueme en @AvilesEnrique y nos escuchamos en breve.
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13: Fíjense que estábamos checando, Marco y yo, en este momento, que el nuevo operador que está aquí con nosotros se parece a Zendejas, el de la América. ¿Le vas a la América? No, ¿verdad? Le vas a León, me imagino. Sí, su papá le va a León. Pero es Alejandro Zendejas, de la América. Está igualito. Es más, voy a sacar una foto y la voy a subir a las redes sociales para que vean que es el hijo perdido. Yo creo que tu papá no es César, güey. La neta, no. Yo creo que su papá es Alejandro Zendejas. Ahorita vamos a subir la foto para que toda la gente lo pueda ver. Bueno, a ver, hablando de música. ¿Qué pasó en 1983? Bueno, pues hemos estado comentando de los tres grandes discos que salieron en ese año. En este caso fue el Synchronicity de Police, David Bowie con Let's Dance y U2 con el álbum War. Son los tres discos más vendidos de ese año. En el 83 también fue, digamos, que el nacimiento de dos grandes mujeres dentro de la música pop, y me refiero a Madonna y Cyndi Lauper, que obviamente pues Madonna ha tenido más logros y hasta la fecha pues sigue vigente y sigue haciendo música, y por eso se ganó el lugar de la reina del pop. Bueno, dentro de estos años hubo himnos inolvidables de la música. Ya pusimos muchos

0: de los mayores éxitos de su carrera, con un rock pop pegajoso que se llamó El Dueño de un Corazón Solitario, lo vamos a tocar también. Obviamente también del Reino Unido, Def Leppard tiene que estar, de su multimillonario álbum Pyromania, la canción que se llama Photograph, y Spandam Ballet, también del Reino Unido, con True. Estas cuatro canciones que voy a tocar son verdaderos himnos de 1983. Y los escuchamos en Éxtasis Digital.
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0: Owner of a Lonely Heart es la banda de Yes. Y bueno, les comentaba de una de las grandes baladas de todos los tiempos, y me refiero al Eclipse Total de Corazón de Bonnie Tyler. Y aquí la tenemos. Música de 1983 en el soundtrack de tu vida.
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0: pues ya nos vamos, muchísimas gracias. Alcanzamos solamente una canción más y nos vamos con... Obviamente, pues falta muchísimo tiempo para poder tocar todo un año. Agradezco a Marco en la producción, a Zendejas también que estuvo en la producción el día de hoy. Yo soy Bocho Novoa y agradezco en verdad que me escuchen todas las mañanas a las 11 de la mañana de lunes a viernes. Te dejo con Truth, Spound and Ballet. Muchísimas gracias. Nos escuchamos mañana. Bye, bye.
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2: En información internacional, Lionel Messi se retira de la selección argentina. En información del país, PRI pierde más de 590 mil militantes. Morena crece más de 400%, señala INE. En información del Estado, buscan a sus desaparecidos en el Día Internacional de las Víctimas de Desapariciones Forzadas. Cortázar celebra a sus adultos mayores con música, convivencia y reconocimiento.
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2: Lionel Messi anunció el final a su trayectoria con la selección de Argentina. Por medio de redes sociales se despidió con una emotiva carta. Con agradecimiento y emotividad expresó: fue una decisión que dolió y duele en el alma, pero entiendo que es el momento. Les juro que siempre dejé todo, no solo los últimos. Afirmó que tras 20 años de cariño ahora forma parte de la hinchada del biceleste, alentando en cada uno de los retos que vengan para el conjunto de Argentina. De acuerdo con el padrón del INE, el PRI sufrió la fuga de 592.786 afiliados entre 2023 y 2026. También perdió la presencia legal mínima en 6 estados. A su vez, Movimiento Ciudadano registró una caída del 17.02% en su padrón, mientras que Acción Nacional logró un repunte de 88.439 nuevos militantes. Morena multiplicó por 5 sus filas al registrar un crecimiento del 400.81% y mantener una presencia total en las 32 entidades.
3: En el Día Internacional de las Víctimas de Desapariciones Forzadas, unas 300 personas del colectivo Proyecto de Búsqueda marcharon en Celaya para exigir la localización de sus familiares. La jornada comenzó con una misa en el Templo del Carmen, donde las familias colocaron veladoras y carteles en el altar. Luego acudieron a Presidencia Municipal y en el Portal Independencia, donde pegaron cientos de afiches de búsqueda. Marisela Peralta, miembro del colectivo, acusó que la autoridad de la Fiscalía General del Estado no realiza el trabajo pertinente para ayudar a la localización de las personas desaparecidas.
4: Las investigaciones las tienen que luego formular las mismas familias. Tenemos una apatía completa. Yo sé que la fiscalía los mete a cursos para pegarles a sus MPs, a la gente que está dentro de las instituciones, crearles ese sentido de apoyo a las familias.
3: Desde Celaya, Ricardo Cárdenas.
5: Con un ambiente de alegría, convivencia y reconocimiento, autoridades municipales de Cortázar celebraron el Día del Adulto Mayor con un evento organizado por el Sistema DIF Municipal y la Administración Municipal, dedicado especialmente a quienes con los años han dejado enseñanzas y experiencias que siguen siendo parte fundamental de las nuevas generaciones. Durante la celebración, el presidente municipal Mauricio Estefanía dirigió un emotivo mensaje a las personas adultas mayores que se dieron cita, a quienes expresó su agradecimiento por todo lo que a lo largo de sus vidas han aportado a sus familias y a la sociedad.
6: Va

0: Desde el municipio de Cortázar informó Rafael Cruz.
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A veces la vida se pone muy irónica. No, mis New Classics, bienvenidos a esta revista musical. Así los recibe Alanis Morissette con algo llamado Ironic, que por cierto cantó este fin de semana con Olivia Rodrigo en una colaboración para este festival que estuvo muy, muy noventero. Miren, este festival del que comenzó un poco inspirado en el Lilith Fair, este histórico encuentro de mujeres que se unían en el rock and roll. Resulta que este fin de semana, con más o menos 45 mil personas en el Park de Irvine, allá en California, pues resulta que se unieron Olivia Rodrigo y Alanis Morissette para cantar esta canción Ironic, los New Classics más vivos que nunca, y otras colaboraciones, que a mí me dejaron con la piel chinita. Nosotros vamos a comenzar esta revista musical en este San Lunes, el último día de agosto del año 2026. Mis New Classics, se nos fue el mes, prácticamente se nos está yendo el año y no seremos más jóvenes de lo que somos hoy. Ok, mañana ya una rayita más al tigre, así que aprovechar este día, el último de agosto del 2026. Gracias en el 94.9 en Chihuahua, Pepe Mesa, Jorge Lucán en los controles. Gracias también en Durango en el 104.5, Vero Escajeda, toda la comunidad de Durango. Ya me están escribiendo, por fin ya se les quitó la pena. Ay, son difíciles los de Durango, Así como que, ay, hola. Así nada más, como que de pasadita, y ahorita ya escriben todo. Gracias. En las redes sociales de los New Classics, en arroba carladuenasfm, arroba éxtasis 1059fm, para toda la comunidad que despide a Mónica Escareño en Descubriendo mi Ciudad en este San Lunes. Se queda en los controles Cruz Márquez, hoy le toca iniciar la semana a él, Éxtasis Digital León 959. En los controles Pablito Herrera, gracias en el 95.9 de FM y 590 de amplitud modulada. Y de igual manera, bueno, pues les doy la bienvenida en Parral y en todas las ciudades hasta donde llegan los New Classics a través de internet. Otra de las mujeres que hicieron historia, sobre todo en la década de los 90, al igual que Alanis Morissette, fue Sarah McLachlan, quien fue la creadora de ese festival en los 90, el Lilith Fair Festival, que ahora se llama, bueno, Daisy Chain Fields, ¿ok? Y cantaron junto con Olivia Rodrigo una canción que les va a poner la piel chinita, ¿ok? Seguro que la han escuchado gracias a alguna película o algún momento de nostalgia. Esta es Angel, es Sarah McLachlan. Sean bienvenidos a los New Classics.

0: A finales de los noventas, esta canción nos partía en dos. Es el éxito más grande de Sarah McLachlan, que ayer cantó al lado de las nuevas generaciones con Olivia Rodrigo. Nosotros vamos al corte, pero regresamos con el tema y demás en los New Classics, así que vamos comenzando. Pónganse cómodos. Ellos siguen tocando para ti. Todos los días en esta frecuencia, porque estamos
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en los 8. Dios mío, ¿dónde estoy? ¿En el espacio? Es que ¿saben de qué vamos a hablar hoy? De lo que ya le preguntamos a la inteligencia artificial. Nunca pensamos, mis neoclásicos, ya lo hacemos de manera automática, pero nunca pensamos que llegaríamos al punto de preguntarle tanto a una computadora de una manera tan sencilla. Resulta ser que esta canción, aquel año 1986, el maestro Peter Gabriel utilizó una computadora que le llamaban la CMI, la Computer Musical Instrument, una de las primeras

sintetizadores. O sea, esto que ustedes escuchan, esas flautas de pan, ¿se acuerdan? Bueno, de caña. Ok, y luego los sintetizadores. Y el video, que fue uno de los videos más innovadores de aquellos ochentas. Y ya le preguntamos a Alexa o a Siri o a lo que sea, al internet, a la IA, a la inteligencia artificial. Ahí les va lo que le preguntó Ginger, acá en Facebook, en arroba Carla Duenas FM. Dice, tía Carla, así me dicen de cariño para los que van llegando y no saben de qué se trata esta revista musical. Pues ya soy esa tía. Sí, ya, ya es sin pena. Casi nada me da pena, casi todo me hace llorar. Hay muchas experiencias y pocas evidencias. Así somos los New Classics. Entonces dice Ginger que la IA ya es su asistente personal. Y pone emoji de lentecitos, así como mi asistente, ¿cómo la ven? Yo no le pregunto, le pido. Andy caray. Nika Brown, iba a decir. Yo le pedí que me hiciera la lista del súper y ahí va. A ver la lista. Y así le pone, ¡Olis! ¿Me ayudas con una lista de compras? Incluye cantidades y precios. Esta es mi planeación de lunch para Xcaret. Andy, para Xcaret y toda la cosa. A ver, Ginger dice, lunes, torta de jamón y papitas a la francesa. ¿Qué me recomiendas para hacerle de cenar? Martes, camarones y puré de papa. ¿Qué puedo hacerle después de cenar? Ok, ¿hacerle a quién? Después de cenar, ¿qué? A ver, me estás confundiendo, Ginger. Bueno, miércoles, hot dogs. Yo pensé que hot cakes. Hot dogs gratinado, recomendación para la cena. Jueves, quesadilla de jamón, recomendación para la cena. Y luego ya te contesta la IA. ¡Olis! Igual, qué gran planeación tienes para Xcaret. Suena delicioso. Sí, Ginger, suena delicioso. O sea, cenas, hot dogs.

Estoy pidiendo que me hagas la lista para ir al súper. Dice por acá Elisa, la semana pasada tuvimos una fiesta y una tía, yo no, otra tía, nos prestó unas sillas. Entonces el viernes se las iba yo a entregar. La subí a mi coche y una de esas sillas, Carla, tenía una cosa muy rara pegada y entonces le pregunté a la IA, ¿qué era eso? Y me dijo que era una crisálida de una polilla. Ay, mi vida. Así que la reubiqué y todos los días le pregunto que cómo va mi crisálida. O sea, todos los días le preguntas a IA, ¿cómo va tu crisálida? Y creo que todo va bien, se está logrando. Tengo un proceso de Discovery Channel en vivo. Muchas gracias, mis tío Classics. ¿Qué es lo último que le preguntaron a la inteligencia artificial? Ese es el tema el día de hoy. Yo les debo confesar algo. Yo pensando que me iban a decir lo mismo que yo, así toda, inculta. Le pregunté ayer, ¿cómo se hacen las palomitas en cazuela normal? No, bueno. O sea, nada de filosofía, historia, National Geographic, lista del súper, crisálidas, no. ¿Cómo se hacen las palomitas? Le pregunté. No me acordaba, es que no tenía palomitas de microondas, pero tenía de las otras palomitas, o sea, maíz. Y dije, ¿cómo se hacía?

Your Murderer. Fue la primera canción grabada, les digo, casi en su totalidad con un sintetizador y un secuenciador para mantener este ritmo robótico, hipnótico. Antes, sí, ya existían los sintetizadores.

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Aunque usted no lo crea, este video fue toda una revolución. Y es que les recuerdo que esta canción de los Dire Straits, Money for Nothing, sí llegó a los primeros lugares de popularidad, pero también el video fue una revolución. Fue una animación 3D por computadora completito. El primer video musical creado casi en su totalidad con animación digital 3D. Y aunque hoy los personajes de los trabajadores de la tienda parecen bloques geométricos, así que tú ves el video y dices, ay no, ¿cómo crees que esto era la tecnología más avanzada en el 85? ¡Sí! O sea, era generar eso por computadora para la televisión, fue un gran logro tecnológico. Ya sé, mis New Classics. Money for Nothing, los Dire Straits de 1985. Ah, pero qué tal ahorita que los New Classics, mira, le preguntan de todo a la inteligencia artificial. Dice Kenia, hola desde Guadalajara, precisamente este fin

la IA cómo se verían mis hijos con corte tipo escolar, no. Me encantan. Ya que tienen el cabello de honguito, pero como ya van a la, uno ya va a la secu, ahí no son permitidos con el cabello largo. Entonces, y sí, mi bebé grandote lloró y lloró porque le cortaron el cabello, como dijo la inteligencia artificial. Y la verdad se ve genial, Carla. Con todos los cortes se veía bien, pero él aún no lo sabe. Gracias, Kenia. La inteligencia artificial sí lo sabe. Monse, la comparación de un protector solar. Odio los que te dejan la cara pastosa y al parecer ya encontré uno ligero gracias a la inteligencia artificial. Muchas gracias, Monse, también a ti por compartir. Pues ya no nos da pena casi nada los New Classics. Dice Licha, oye, lo último que le pregunté a la IA fue cuántas veces le doy de comer a un perro boxer de unos 2 o 3 años. O sea, ya no necesitamos veterinarios, ¿no? En febrero de este año llegó este boxer a la casa, todo golpeado, con heridas y solo algunos dientes. Le di de comer por algunos días y ya le dije, ahora sí, perrito, sigue tu camino. Claramente que no se fue. Le abrí la puerta de mi casa y de mi corazón, ya tiene 6 meses aquí. Le daba de comer hasta 4 veces al día y se recupera bien, pero engordó. Un amigo que vino a la casa me dijo que 4 veces es mucho y que solo 2 veces. Pero le pregunté a la IA si era bueno y me dijo que sí, que con 2 veces que le diera de comer estaba bien. Ya que estamos hablando de perros, por mi perro que le puse Babas, porque todo el tiempo babea. Y por Maca, que está muy bonita, ponte la de Hound Dog. Ya sabes con quién, del Rey del Rock. Ay, no me puedo resistir. Además, bueno, el Rey del Rock, Elvis, también rompió con muchos paradigmas, con muchos récords, cuando no había inteligencia artificial. Así que aquí está Hound Dog, Elvis.

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A mediados de los 60s, ya había nacido alguno de ustedes, mis New Classics, James Brown y su banda, The Famous Flames, revolucionaron la música afroamericana, ¿ok? Nada más cambiando el compás. ¿Qué surgió? Con canciones como esta. El funk. Ajá. El padrino del funk. Con esto llamado Papa's Got a New Bag. A brand new bag. Gracias, mis New Classics, por confesarnos ya sin pena ni gloria. ¿Qué es lo último que le preguntaron a la inteligencia artificial? Por acá me dice Ofix. A ver, esto es algo importante. Sobre todo, seguro que se lo preguntaste el fin de semana. ¿Cuánto tiempo tarda el alcohol en dejar mi cuerpo? ¡Sal de este cuerpo! Gracias, Ofix. Oye, ¿y de casualidad no tiene la respuesta más o menos que nos lo pudieras compartir acá en el Facebook? Saúl Jesús, por el momento no he hecho el intento, pero será después. Buenas noches. Saúl, lee todos los comentarios, te vas a divertir y además se va a convertir en tu asistente, como por acá nos platicaba Ginger, que ya le dice, hazme la lista del súper, por favor. Mira, quiero comer esto, quiero cenar aquello. Gracias a todos en arroba Carla Duenas FM, que es lo último que le han preguntado a la inteligencia artificial. Bueno, ya que subimos al padrino del funk, James Brown, al escenario, pues hay que subir a otro pionero. Él es Stevie Wonder y en esta canción logra algo que para los 70s era muy revolucionario. Él grabó prácticamente todos los instrumentos de forma multipista, ¿ok? Con aquella tecnología, demostrando que la tecnología electrónica podía ser usada de esta manera.

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2: En temas internacionales, Trump defiende centros de datos y advierte ventaja para China. En lo nacional, Sheinbaum renueva acuerdo para mantener gasolina Magna debajo de 24 pesos. Y en lo local, Guanajuato presume normalidad educativa previo al regreso a clases. Prevención y justicia cívica, ejes del pacto por la seguridad en Irapuato.
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2: Donald Trump calificó los centros de datos como una gallina de los huevos de oro para impulsar la economía y generar empleos en Estados Unidos. El presidente estadounidense advirtió que las restricciones a estas instalaciones podrían favorecer a China en la carrera por liderar la inteligencia artificial. Amazon, Microsoft, Google, Meta y Oracle prevén invertir más de 750 mil millones de dólares en centros de datos durante 2026. Sin embargo, el crecimiento genera rechazo por el elevado consumo de agua y electricidad, además del posible aumento en las tarifas para los usuarios. Más del 70% de los estadounidenses se opone a construir estos centros en sus comunidades, mientras demócratas y republicanos impulsan límites y moratorias. La presidenta Claudia Sheinbaum anunció la renovación del acuerdo voluntario entre el gobierno federal y los gasolineros para contener la inflación. El pacto establece que el precio de la gasolina Magna se mantendrá por debajo de los 24 pesos por litro. Esta es la primera renovación del acuerdo luego de que el convenio original se firmara el 27 de febrero de 2026. La gasolina premium mantiene su precio liberado, mientras que el diésel tiene un tope máximo de 27 pesos por litro.
3: Guanajuato se encuentra listo para iniciar el ciclo escolar 2026-2027 con una matrícula superior a los 1.7 millones de estudiantes, alrededor de 98 mil maestras y maestros y más de 13 mil planteles educativos, informó el secretario de Educación Luis Ignacio Sánchez Gómez. El funcionario aseguró que el sistema educativo estatal mantiene una condición de normalidad educativa, la cual afirmó distingue a Guanajuato frente a otras entidades del país. Aquí sí hay normalidad educativa, sostuvo Sánchez Gómez al señalar que las escuelas mantienen sus actividades de manera regular. Los docentes acuden a los centros de trabajo y se cumplen con los horarios establecidos.
4: Guanajuato tiene una cosa que lo distingue de todo el país, que es que aquí sí hay normalidad educativa.
5: Okay.
4: Aquí se abren todos los días las escuelas, los maestros están todos los días en clases, llegan a la hora que tienen que llegar, se van a la hora que tienen que salir.
3: Informó desde León, Guanajuato, Daniel Vilches.
6: El presidente de la Mesa de Seguridad y Justicia en Irapuato, Hernán González Vaqueiro, informó que este próximo 1 de septiembre firmarán el Pacto por la Seguridad y Justicia, en el que asentaron problemas y propuestas ciudadanas por parte de estudiantes, empresarios, organizaciones e incluso políticos de diferentes partidos. Señaló que revisaron las diferentes iniciativas, la mayoría dirigidas a la Federación y el Estado, y consideraron aquellas que son competencia local a fin de que sean desarrolladas antes de que concluya la actual administración, sin descartar su seguimiento mediante un acercamiento con quienes aspiran gobernar en el municipio.
7: Y vamos a hacer una mesa de trabajo entre autoridades y la misma sociedad civil que ha estado participando, en donde vamos a afirmar que los puntos que acordamos que se pueden hacer en el tiempo que le queda a esta administración se cumplan y nos pongan un responsable que le dé seguimiento, y de la parte de la sociedad civil haremos lo mismo.
6: Desde Irapuato, para nuestras noticias, informó Laura Villafaña.
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Esa risita malévola. Antes de Thriller, los videos de MTV eran, pues nomás así como un videíto ahí que se hacía con 12 cacahuates, ¿no? Muy bajo presupuesto. Pero Michael Jackson y el director John Landis rompieron el molde, o sea, dijeron, a ver, vamos a hacer algo diferente. Una película de 14 minutos en 35 milímetros. Uy, qué tiempos aquellos, señor Don Simón, donde yo estudiaba cine allá en el ITESO. Todavía se utilizaba. Revolucionaron la televisión con los efectos especiales, obviamente de este maquillaje espectacular de los zombies y del hombre lobo, por supuesto, de Michael, que obligaron a MTV a cambiar la programación porque tenían que pasarlo al menos dos veces al día. La gente decía, otra, otra. O sea, les escribían, les llamaban, querían ver de nuevo el video de 14 minutos de Thriller.

era lo más revolucionario, a principios de los 80s. Hoy ya le podemos preguntar a la inteligencia artificial todo lo que queramos, todo, todo, todo, todo, todo. Qué fuerte, ¿verdad? Nos ha tocado tanta evolución y revolución en la historia de mis New Classics, por eso nos entendemos en esta revista musical. La segunda hora, entonces, les agradezco a todos los que van llegando, ya le dimos

noticias a través de nuestras redes sociales. Síganos, por favor. Y mientras tanto, pues yo les sigo contando. Me encanta contar estas historias porque se nos olvidan y son muy interesantes. A ver, sí, este video fue una revolución de efectos especiales, de lo que duraban en aquella época, empezaban los videoclips. Pero hubo un videoclip que le ganó a Thriller. ¿Qué? Sí, como lo escuchan, y va a venir en el examen, ¿ok? ¿Cuál fue el video que en el año que salieron ambos videos, 1983, pero la premiación fue en el 84, ¿qué video le ganó a Thriller de Michael Jackson? Ok. Les voy a dar esta chance, pero la próxima sí va a venir en el examen como pregunta extra. Ganador del primer video del año en MTV, superando a Thriller de Michael Jackson, You Might Think That The Cars. Es que eran unos efectos gráficos de computadora que no lo podías creer. Ah, ¿verdad?

0: acordaron de este video en donde el vocalista de The Cars pues está como obsesionado con esta chica y entonces ella se está bañando y él sale de un como periscopio de la bañera así con sus lentes y luego después ella abre el espejo y adentro está toda la banda en chiquito, digamos en miniatura cantando? Bueno, para esa época, principios de los 80s, o sea, hacer esos gráficos en computadora, poder hacer esta interacción con los objetos, era una cosa que nadie lo podía creer. Por eso le ganó a Thriller de Michael Jackson, a pesar de que el video de Michael Jackson sigue siendo épico y va a pasar por los siglos de los siglos, amén. Pero esta canción, con este video de You Might Think, fue el video que le ganó a Michael Jackson con Thriller. Nosotros vamos a ir al corte y regresamos con la pregunta, que ya ahora es tan normal. Confiesen, ¿qué es lo último que le preguntaron a la inteligencia artificial? Regresamos.
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Neptune, que fue inventado originalmente para corregir algunas imperfecciones de forma muy discretilla en algunas artistas, cantantes y demás, pero pues qué tal que lo hacemos intencionalmente y forzaron al software del autotune a saltar de una nota a otra como una distorsión robótica. A ver, déjenme ver qué efectos tengo yo acá en la voz. Ay, no me le muevan acá. A ver, ¿cómo escuchan ahí? Y ahora vamos con otro, este. Y este, nada, nada. Ah, es que tengo abajo el de efectos. Ya, ahora sí. A ver, play it y luego este, ¿qué tal se escucha? Es que me encanta este efecto, a ver. Ay, ¿no se están cambiando los efectos o sí? Yo los escucho igual, ¿no? Pero que dice que acá ya se llama de otra manera. A ver, ¿será? La tía Carla moviéndole a las palanquitas y los botoncitos. Bueno, ok. Mientras tanto, ya ven cómo acá la cosa de la tecnología. Nosotros les estamos preguntando a los New Classics aquí en Twitter. A ver, vamos al Twitter. Gracias, Ariel Macías, por seguirnos. Por acá, Diana dice que ella no usa la inteligencia artificial. Bien por ti, Diana. Digo, es que al final la inteligencia artificial también es, por ejemplo, cuando andas medio perdida y dices, déjame ponerle aquí, ¿para dónde me voy? ¿Dónde está la dirección? Dice que me explicara la moda de farmear aura. Bueno, a ver, Garth Vader, para mí no me parece que las modas sean absurdas, son modas, ¿no? Yo creo que nosotros también hicimos cosas medio absurdas, usando tu mismo adjetivo, cuando éramos más new que classic. Y ahora son otras generaciones. Lo llaman de diferente manera y está bien. Ya no nos toca eso, ya es. Por eso tenemos este espacio para nuestras generaciones new classic, en donde invitamos también a los más chicos para que conozcan cómo cantábamos y bailábamos y hacíamos cosas también curiosas en nuestros tiempos, Garth Vader, acá en Twitter. Pero son modas, por eso pasan y luego regresan, a veces vuelven, desde los estilos de vestirse hasta las formas de convivir, solamente que las llaman de distinta manera. El doctor Robert dice, la puerta y sala de abordar de mi vuelo de regreso, le pregunté a la IA, y Lalo dice, ¿cuáles son los mejores tours de destilerías en tequila? Salud. Oigan, otra banda que revolucionó también, quizás ya para el siglo XXI, que es el siglo en donde estamos en este momento, porque para empezar salieron con cascos y trajes de robot, para pues ocultar un poco su identidad, y obviamente por sus ritmos, con un poco de nostalgia de los 70s,

0: Michael, pues yo le pregunté dónde queda la Oficina Estatal de la Propiedad Pública en la zona metropolitana. Helen, ¿cuántos barrios y fiestas patronales hay en mi localidad aquí en la Ciudad de México? Saludos hasta la Ciudad de México también, donde nos escuchan por internet. Gracias, Helen. Geno dice, yo hice las portadas de las materias de mis hijos con inteligencia artificial. Gracias, Geno. Y Pedra dice, yo le pedí que me recordara mis pendientes a las 10 de la mañana. Gracias, la edición de una foto familiar, dice Charlie, quedó muy buena. Algo falsa. Te pusieron más pelo ahí, ¿no? Rubio y de cabello largo. Vamos a ir al corte y volvemos, no se vayan. Nosotros tenemos el ojo del tigre. Rising up. Y tú, back on the street. El oído refinado.
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Brian Wilson, el genio detrás de los Beach Boys, compuso esta canción, y bueno, prácticamente todo el disco, pero esta canción en particular, Good Vibration, en diferentes estudios, no solamente por pistas o secciones separadas, sino en distintos estudios de grabación allá en Los Ángeles, para tener diferentes acústicas. Y en cintas magnéticas, como cuando antes grabamos los comerciales en cintas magnéticas, bueno. Esta canción fue uno, obviamente, de los éxitos más grandes de los Beach Boys. Pero estos efectos, esta producción, de que cada parte de la canción la grabara en diferentes estudios de Los Ángeles, no, fue una locura a mediados de los 60s. Díganme, por favor, ¿qué es lo último que le han preguntado a la inteligencia artificial? Dice Rolando, si ya tomé café, ¿puedo tomar ibuprofeno? Pues compartan, ¿sí o no? Pues, ¿qué le contestaron? ¿Qué te dijo la inteligencia artificial, Rolando? Josué dice, sobre el calendario gregoriano y el calendario hebraico. Me encanta, Caroline, mi tarea de la anatomía de pie humano. No se vale, Caroline, ¿eh? La inteligencia artificial no les puede hacer la tarea. Para todos los mini New Classic que vienen escuchando en este momento, los vamos a cachar los maestros, ¿eh? Si ustedes utilizan la inteligencia artificial, porque si les hacemos preguntas de su tarea y no la saben, reprobando. Le pedí que me hiciera una adaptación de fotografías y me las dejó muy bonitas. Ah, eso sí, ¿no? Para eso sirve precisamente. Una vez que uno tiene la parte orgánica, es decir, que tienes las fotos, que son de tu familia, luego no les cambien ahí de que, ay, pónmelo bien guapa y ponme que unos 20 kilos menos y así. Dice Lubri, yo no sé usarla. Eres New Classic, Lubri. No pasa nada. Aquí ahorita te decimos cómo. Y Paco dice, ¿cuántas personas vivimos actualmente en el mundo? ¿Por qué, Paco? ¿Pero por qué le preguntaste eso? A ver, déjame preguntarle, ¿cuántas personas vivimos actualmente en el mundo? Así como Paco, a ver, ¿qué te contestó? Alrededor de 8.311.000 millones de personas, según los datos real de World Matter. El continente más poblado, Asia. La población carece un ritmo anual cercano de... crece, tía, lee bien, por favor, crece a un ritmo anual del 0.8%. Va a haber 9.000 millones alrededor del 2037, Dios quiera que lleguemos. Gracias, mis New Classics, por compartir y confesar qué es lo último que le preguntaron a la inteligencia artificial. Me dice César acá en Twitter, yo le sigo diciendo Twitter, ya no me emboruquen con que se llame Ax. Estaba viendo el show acústico de Aha, dice César, donde invitan al vocalista de Echo and the Bunnymen, y recordé una nota que leí en donde Morten Harket de ABBA confesaba que se le diagnosticó una enfermedad. Le pregunté a la inteligencia artificial qué enfermedad era y me dijo que Parkinson. Así es, desde el año pasado, Morten Harket, pues parte de Aha y parte de nuestra vida con todo su soundtrack, por desgracia fue diagnosticado de Parkinson a sus 65 años. Se sometió a una cirugía. Esperemos que la ciencia también le ayude a poder bien funcionar a pesar

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Se grabaron tantas veces las voces de todos los integrantes de Queen que la cinta se desgastó, casi estaba transparente antes de que terminaran la mezcla de Bohemian Rhapsody. 180 pistas separadas. O sea, grababan y grababan sus voces una y otra vez. Después se le conoció como el overdubbing, pero en aquella época, en los 70, en 1975, en los 70s, pues grabar una canción con tantas pistas era una locura. Esa era la locura de Queen. La tecnología de aquella época utilizada a su máximo esplendor. Gracias, mis New Classics, por compartir. ¿Qué fue lo último que le preguntaron a la inteligencia artificial? Y ahora ya uno le pregunta cada cosa. Yo les digo que le pregunté cómo hacer palomitas con sartén. Se me habían acabado las palomitas de microondas. Dice por acá Ceci, le pedí recomendación para los filtros de agua. Rosy, le pedí que me fundamentara por qué los perritos no son bienvenidos en restaurantes. Fundamentame, por favor. Gracias desde Guadalajara. Dice, técnica de armónica blues. No me vi tan mal. No, Joan. No, bien por tu pregunta. Ahora sí, te la voy a deber, dice Terry. Ya con trabajos llego al Facebook y al WhatsApp. Y tímidamente al TikTok. Bueno, pero al final de cuentas todo esto es un poco inteligencia artificial. Pero bueno, gracias a todos por ser parte de la humanidad todavía que le gusta el contacto con otro ser humano a través de la radio y a través de todas nuestras frecuencias y de esta revista musical. Gracias en el 105.9 de FM. Despedimos a Pablito Herrera en los controles y 590 de amplitud modulada también, la AM, cómo no, nos permite llegar a más lugares. Gracias en las carreteras también, hasta donde nos estén escuchando nuestros embajadores que nos llevan ahí en sus autos, en sus negocios, en la casa, en sus traslados, en el 105.9 de FM. Gracias, Cruz Márquez. Gracias en Chihuahua en el 94.9, en el 104.5 en Durango y en todo el internet. Cosa del diablo del internet, diría mi bisabuela, porque no le alcanzó para conocer el internet. Imagínense nada más, le tenía miedo a las escaleras eléctricas de Plaza Patria. Pero murió casi de 100 años, muy orgullosa de lo que logró. Nosotros vamos a despedirnos. Bueno, hay una mención especial. Yo quiero hacer una mención especial para esta canción de los Beatles del 66, en donde también utilizaron por primera vez la técnica de lazos de cinta hechos a mano, el tape loops, reproducidos en tiempo real, en muchas grabadoras. Es que es una locura. Solamente los Beatles. Y pasaron la voz de John Lennon por un altavoz giratorio, para que todavía sonara más psicodélico, decían. Mi abuelita diría más de drogadictos, pues. Pero si me permiten, hablando de la tecnología, hablando de la inteligencia artificial, vayamos al espacio. Vayamos con David Bowie. El productor Tony Visconti aprovechó el lanzamiento del Stylophone, que era un sintetizador casi casi de bolsillo, para darle este sonido mucho más metalizado a esta canción. Es David Bowie, Space Oddity. Yo me despido, soy Carla Dueñas, gracias por darme el mejor trabajo del mundo.

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4: En lo internacional, De la Espriella intensifica ofensiva militar contra disidencias de las FARC. En lo nacional, Aeropuerto Internacional de la Ciudad de México refuerza preparación ante sismos con programa de simulacros. Y en lo local, programa territorial será de continuidad, señala Implan. Realizan campaña de esterilización en Purísima del Rincón.
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4: El presidente de Colombia, Abelardo de la Espriella, anunció una nueva operación militar contra disidencias de las FARC en Guaviare. El operativo dejó 8 combatientes muertos, 3 capturados y 2 menores de edad recuperados por las fuerzas militares. Las autoridades buscan confirmar si entre los fallecidos se encuentra uno de los principales cabecillas de la organización. La operación ocurre días después de otro bombardeo en Guaviare, donde murieron 10 personas, entre ellas 3 menores de edad. El Aeropuerto Internacional Benito Juárez de la Ciudad de México inició un programa de simulacros de sismos para fortalecer la cultura de protección civil. Los ejercicios se realizarán hasta el 19 de septiembre en las terminales 1 y 2 sin afectar las operaciones ni los vuelos. El programa contempla prácticas de autoprotección, evacuación, reunión, evaluación y retorno a la normalidad ante posibles emergencias. El 4 de septiembre se efectuará una evaluación parcial con ruta bloqueada y el 14 de septiembre un simulacro de gabinete. El 19 de septiembre, el Aeropuerto Internacional participará en el simulacro nacional de sismo con hipótesis de incendio y persona atropellada.
6: El Instituto Municipal de Planeación de León concluyó el Plan de Ordenamiento Territorial y Urbano. Actualmente se analizan algunas propuestas ciudadanas y se espera la publicación del Plan Estatal. Rafael Pérez, director del Implan, detalló que este documento tiene la continuidad de los anteriores con el objetivo de consolidar los diferentes espacios de la ciudad, así como establecer las limitaciones que debe tener. Aseguró que se encuentra listo y únicamente esperan que el Estado presente su Programa Estatal de Ordenamiento Urbano para revisar que ambos instrumentos de planeación se encuentren alineados.
7: Hubo detalles que la gente opina, que le afectó su terreno, que quiere la calle tal, en fin, cada uno de esos son los que estamos ahorita haciendo el dictamen, pero es un proyecto de continuidad, sigue el desarrollo como lo tenemos organizado, tenemos ya muchos años que el Plan de Desarrollo Urbano de León sigue una línea, entonces seguiremos con esa misma línea.
6: Informó desde León, Guanajuato, Leonel Araiza.
8: En el municipio de Purísima de Rincón se realizó la campaña de esterilización gratuita para perros y gatos por parte del municipio y Salud del Estado. Se informó que esto se da para promover la tenencia responsable y contribuir al control de la población de animales en situación de calle. En el municipio hay personas que se han dedicado a rescatar gatos y perros en situación de calle y señalaron que esto los apoya para buscar mejores condiciones para los animales.
9: Tengo 10 años rescatando anónimamente. Hoy traje 4 hembras. Agradecería al presidente Roberto por estas campañas que hace, porque a veces la economía pues no la tenemos, o como para tantos animales pues no la tenemos, y pues si nos sirve, si nos funciona el venir a traerlos para las esterilizaciones.
8: Desde Purísima del Rincón informó para nuestras noticias Jonathan Juárez.
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2: En noticias internacionales, inundación deja un muerto en el Gran Cañón. Investigan polémica estrategia de la DEA. En noticias nacionales, Sonora registra 15 casos de gusano barrenador. Además, Guanajuato estrena plataforma digital de salud.
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2: Las labores de búsqueda y rescate continúan en el Gran Cañón de Arizona luego de una inundación repentina que dejó un muerto, alrededor de 15 desaparecidos y más de 60 evacuados. La corriente arrastró rocas y escombros, destruyó pasarelas y dañó infraestructura, incluida la principal tubería de agua del parque. Las autoridades cerraron varias zonas turísticas y suspendieron las estancias nocturnas ante el riesgo de nuevas lluvias e inundaciones. Republicanos del Congreso de Estados Unidos investigan una estrategia de la DEA que permitió circular grandes cargamentos de fentanilo para construir casos criminales de mayor alcance. Una investigación reveló que agentes vigilaron pero no incautaron cientos de miles de pastillas en Nuevo México entre 2023 y 2025. Legisladores y autoridades estatales solicitaron documentos para determinar si esta práctica incumplió protocolos y provocó daños y muertes. Sonora reportó 15 casos activos de gusano barrenador del ganado, 14 en Álamos y 1 en Yécora. El brote ocurre tras la reactivación de exportaciones de ganado hacia Estados Unidos por Agua Prieta, donde se aplican inspecciones sanitarias para evitar el paso de animales infestados. Autoridades reforzaron la vigilancia epidemiológica, los tratamientos preventivos y la liberación de moscas estériles para contener la propagación de la plaga. El gobierno de Guanajuato presentó una plataforma digital para localizar unidades médicas, consultar servicios, especialidades y recibir orientación en salud mental. El sistema estatal cuenta con 590 unidades de primer nivel, 42 hospitales y 6 centros de apoyo. La herramienta también ofrecerá información sobre emergencias y permitirá avanzar hacia servicios como las citas médicas en línea.
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3: En breve te comparto que el gasto promedio de las familias mexicanas para adquirir útiles y otros productos escolares por alumno de educación básica se ubicó este año en 6.044 pesos, cifra que representa un incremento del 7% respecto al año pasado. Durante la semana previa al inicio del ciclo escolar programado el 31 de agosto, las familias concentraron sus compras en cuadernos, lápices, bolígrafos, uniformes, calzado, mochilas, libros y dispositivos tecnológicos. La plataforma indicó que el año pasado 40% de las compras relacionadas con el regreso a clases se realizaron apenas unos días antes del inicio de actividades escolares, lo que refleja la concentración del gasto durante este periodo. La Concanaco Servitur estimó que la derrama económica derivada de la compra de estos productos alcanzará más de 144,000 millones de pesos, monto 7% más que el año pasado. La recomendación es no bajes la guardia, cuídate y sígueme en @AvilesEnrique y nos escuchamos en breve.
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5: NN, nuestras noticias. En temas internacionales, Instagram etiquetará perfiles creados con IA. Protestan por corrupción e inundaciones en Filipinas. En lo nacional, campesinos piden declarar desastre en Guerrero. Y en lo estatal, IECA convoca a competencia de habilidades técnicas.
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5: 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Instagram identificará como perfil generado por IA las cuentas protagonizadas por personas ficticias creadas con inteligencia artificial. Los responsables podrán activar la etiqueta voluntariamente, pero la plataforma reducirá la visibilidad de quienes no informen que detrás del perfil no existe una persona real. Las cuentas señaladas podrán aceptar la identificación o apelar la decisión. La medida no afectará a quienes solo utilicen la IA para crear o editar contenido. Cientos de personas protestaron en la provincia filipina de Bulacán contra la corrupción relacionada con proyectos para controlar las inundaciones. Pese a que varias calles permanecen anegadas por las fuertes lluvias, manifestantes, pescadores y agricultores denunciaron que las decisiones de las autoridades han agravado sus efectos. También señalaron que la construcción del nuevo aeropuerto de Malina desplazó a unas 1,000 familias y provocó la tala de más de 600 manglares. Organizaciones campesinas pidieron declarar a Guerrero como zona de desastre por la sequía que podría impedir la cosecha de unas 500,000 hectáreas de maíz y afectar a 350,000 productores. Advirtieron que la escasez del grano podría extenderse hasta 2027 y que los bajos niveles de las presas también amenazan al sector ganadero. Los productores solicitaron apoyos emergentes, créditos sin intereses y proyectos para almacenar y garantizar el suministro de agua. El Instituto Estatal de Capacitación abrió el registro para la primera competencia estatal de habilidades técnicas dirigida a estudiantes guanajuatenses de hasta 22 años. La participación será gratuita e incluirá 9 especialidades como ciberseguridad, automatización, electrónica y manufactura avanzada. Las personas seleccionadas recibirán capacitación y competirán del 11 al 13 de noviembre en Irapuato, Salamanca y Silao con premios económicos y becas para los primeros lugares.
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1: Estas son las cuatro noticias que debes escuchar hoy, aquí en Entérate León. 1. Inició la modernización del Boulevard López Mateos entre Juan Alonso de Torres y José María Morelos, con una inversión de 150 millones de pesos. La presidenta municipal, Ale Gutiérrez, realizó una visita a locatarios para compartirles que los trabajos se realizarán de manera ágil para reducir las molestias. La obra contempla más de 1.6 kilómetros por cuerpo, dos carriles por sentido, banquetas, ciclovía, alumbrado y renovación de redes hidrosanitarias. 2. La Dirección General de Medio Ambiente inició una averiguación por la poda presuntamente ilegal de árboles en el malecón del río tras una denuncia ciudadana. La autoridad trabaja con Desarrollo Urbano, Seguridad y C4 para determinar lo ocurrido. Se realizó la valoración de ejemplares y, de ser necesario, se establecerán responsabilidades y sanciones. Ante talas ilegales, denuncien al 477-716-3673 o a la línea verde 477-793-6598. 3. 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
3: Muy buenas tardes, qué bueno que nos acompaña este lunes 31 de agosto de 2026, último día de este octavo mes. Gracias por estar con nosotros, son las 5 de la tarde con 2 minutos, tiempo del Bajío. Entramos en directo a través de nuestro canal digital, porque la radio también se ve en la plataforma de YouTube en vivo. Aparecemos ahí como Nuestras Noticias en Vivo, segunda edición. Síganos en esta seña de identidad digital y compártala. Saludo a nuestra audiencia que ya está lista, expectante a través del dial de Éxtasis Digital 95.9 de la frecuencia modulada. Señal que generamos desde la ciudad de León de los Aldama, capital cultural del Bajío para todo el estado de Guanajuato y estados circunvecinos. Lo hacemos con mucho gusto a través de la cadena Fiesta Mexicana en el 105.5 en Irapuato, 102.9 en Celaya y la región Laja Bajío y el 92.9 en Salvatierra. En verdad, gracias por acompañarnos. Les saluda Juan Carlos Porras y Manrique. Les recuerdo nuestra línea telefónica. Es una plataforma de WhatsApp donde recibimos sus comunicaciones en el 477-110-0959. Ahora mismo abrimos nuestro dossier de noticias.
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3: No queremos pasar por alto lo que ya consigna el diario El País esta tarde. Desde hace un rato ya las redacciones de muchos de los medios de comunicación, por supuesto la de Nuestras Noticias, recibió esta nota en torno a Gioconda Belli. Premio Literatura en Lengua Romances. Los nicaragüenses seguimos en el mundo y vamos a luchar por la libertad. La Feria Internacional del Libro de Guadalajara le otorgó el prestigioso galardón al escritor en el exilio por revitalizar la expresión poética del cuerpo y el deseo y el goce femenino que combina la intimidad con la conciencia política. Y es que la escritora nicaragüense Gioconda Belli, nacida en Managua hace 77 años, se ha alzado este lunes con el prestigioso premio de literatura en lengua romances otorgado cada año por la Feria Internacional del Libro de Guadalajara. La FIL ha premiado la escritura íntima y política de la autora, de la que ha destacado su revitalización de la expresión poética del cuerpo, el deseo y el goce femenino, en la que también convergen lo colectivo, el erotismo y la historia. La escritora, que vive exiliada en España desde hace 5 años, ha recibido este reconocimiento con una enorme alegría, agradeciendo la tradición literaria de su tierra natal. Los nicaragüenses seguimos en el mundo y vamos a seguir escribiendo y luchando por la libertad de nuestro país, ha afirmado tajante la escritora, que guarda con especial cariño su primera experiencia en el exilio, en México, en plena dictadura de Somoza en 1975. México fue un bastión de la solidaridad contra las tiranías, ha resaltado antes de mostrarse crítica con la posición indiferente que está adoptando de manera actual el gobierno mexicano hacia esta segunda vuelta protagonizada por el sandinismo. Gioconda Belli, como Sergio Ramírez y un puñado más de intelectuales, se ha convertido en uno de los símbolos del destierro al que ha abocado a cientos de personas la tiranía de Daniel Ortega y Rosario Murillo en Nicaragua. La segunda que le toca padecer a la autora Belli se ve a sí misma como un animal político, ha dicho en ese sentido, y ha vivido intensamente la política entendida como resistencia, sin tristeza ni seriedad, simplemente con determinación e imaginación. Uno de los grandes problemas del mundo es que hay una crisis de imaginación, no hemos imaginado otros mundos, ha recalcado. La palabra y los libros, ha añadido, por contraste, seguirán siendo fundamentales para trascender esta época. Pues enhorabuena a Gioconda Belli por este galardón que será entregado el próximo noviembre en la Feria Internacional del Libro de Guadalajara. Ya les estaré dando detalles al respecto de este certamen tan especial. Y va un abrazo a todos nuestros hermanos nicaragüenses en el exilio, que sabemos que en efecto siguen vigentes en este siglo XXI, en donde quiera que estén. Por supuesto, en Guanajuato también los hay. En nuestros titulares le vamos a contar sobre Livia Denise García Muñoz Ledo, gobernadora del estado, quien encabezó el arranque oficial del ciclo escolar 2026-2027, donde destacó el regreso a clases de más de 1.700.000 estudiantes en Guanajuato. Por otra parte, el secretario del CENTE en Guanajuato mencionó que los diputados locales están fuera del contexto docente. Esto lo citan por la reducción de alumnos en un salón de clases aprobada por los legisladores. Y por conductas inadecuadas en ciclos pasados, padres de familia de una escuela primaria en San Felipe, allí en la ciudad, protestaron contra un maestro. Le voy a tener esta historia. También le contaremos cómo en Jaral del Progreso la mayoría de los integrantes del ayuntamiento, es decir, los que asisten o tendrían la obligación de estar en el cabildo, pues gobiernan desde la comodidad de sus casas, entre otros funcionarios. Le voy a dar nota de este asueto consuetudinario que tienen los políticos allá en Jaral. Y en un pequeño rato más, Luis Miguel Guerrero nos tendrá la agenda de deportes, por supuesto. Vamos con la primera de nuestras noticias, y es que los vecinos de la zona Gran Villa, en Silao de la Victoria, se organizaron para tener un campo de fútbol. Ahora solo piden al gobierno municipal les ayude para equiparlo. Los detalles con Leticia Gripino.
4: Niños, adolescentes y familias del fraccionamiento Gran Villa piden el apoyo del gobierno municipal para mejorar la recién inaugurada cancha de fútbol en el circuito Villa de la Abundancia, que los mismos vecinos construyeron con recursos propios. La cancha fue estrenada el pasado fin de semana con un cuadrangular de fútbol. Los padres de familia de este circuito, perteneciente a dicho fraccionamiento ubicado al suroeste de la ciudad, al carecer de un espacio deportivo donde practiquen fútbol los niños y adolescentes del lugar, decidieron unirse para construir una pequeña cancha, la cual hicieron con recursos económicos propios. Sin embargo, aún falta mucho para tener un espacio digno y seguro. La cancha requiere de alumbrado, empastado, un enmallado para evitar que los balones se vuelen a las casas cercanas, así como áreas verdes, y así poder contar con un espacio de sana convivencia y recreación familiar.
5: Pedimos el apoyo de la presidenta municipal Melanie, que nos apoye para mantener una buena cancha en buenas condiciones. Nuestros papás se compramos esta cancha, como necesitamos que esté en mejores condiciones. Nos falta el pasto, el enmallado. Le pedimos el apoyo para que nos ayude a todos los niños de este lugar, que tengamos una cancha digna donde jugamos y ya no estemos pegados al teléfono, please.
4: Para inaugurar este nuevo espacio, creado por iniciativa propia, se organizó un cuadrangular de fútbol, donde participaron 6 equipos de niños y adolescentes, quienes pusieron todo su esfuerzo en la cancha para colocarse en los primeros lugares. El equipo ganador del cuadrangular fue Rayos, mientras que la escuadra del equipo Chems FC quedó en la segunda posición, y en tercer lugar el equipo femenino Pinks. En el encuentro destacó la participación del jugador Saúl Rafael Carrión, a quien ven como una gran figura que podría destacar en el balompié local por su dominio del balón en la cancha. Informó para Nuestras Noticias Bajío Leticia Gripino.
3: Y seguimos en Silao de la Victoria, donde Melanie Murillo, su alcaldesa, entregó a la Secretaría de Seguridad nuevos vehículos para reforzar la presencia policíaca en el municipio. Leticia Gripino con esta historia.
4: El gobierno municipal de Silao entregó 18 nuevas patrullas a la Secretaría de Seguridad Ciudadana, con una inversión municipal de 17.766.000 pesos, con el fin de ampliar la capacidad operativa de la policía municipal y reforzar las labores de vigilancia y atención a la población en colonias y comunidades del municipio. La presidenta municipal, Melanie Murillo Chávez, acompañada por integrantes del ayuntamiento e invitados especiales, dio el banderazo operativo de las nuevas unidades que se incorporan al parque vehicular de la corporación policiaca. En su mensaje, la alcaldesa afirmó que la seguridad requiere resultados concretos, personal capacitado y herramientas adecuadas para responder con eficacia a las necesidades de la población.
6: Para poder realizar este trabajo se necesitaban patrullas, y creo que es justo voltear al pasado. Una

0: patrullas para esta ciudad. En el primer año entregamos en total 17, de las cuales 11 eran patrullas nuevecitas, más bien 18. 7 fueron reconstruidas bajo el mando de quien entonces era secretario y formar parte de las filas de nuestra secretaría.
1: Dejó en claro que no se trata solamente de entregar patrullas, se trata de fortalecer a quienes todos los días salen a proteger a las familias de Silao, por lo que los policías, tránsitos e integrantes de Protección Civil tienen todo el respaldo del gobierno, pero también tienen el compromiso de dar resultados. Hizo énfasis que como servidores públicos se deben a la ciudadanía y eso se va demostrando con trabajo, capacitación y acciones que se reflejen en una mayor seguridad para las colonias y comunidades de Silao. Finalmente, agregó que el equipamiento se complementa con la capacitación permanente de las y los integrantes de la Secretaría de Seguridad Ciudadana, así como con el trabajo coordinado con instituciones de seguridad de los ámbitos estatal y federal, informó para Nuestras Noticias Bajío Leticia Agripino.
2: Y en el municipio de Cortázar, ahí en la colonia La Fortaleza, los vecinos tienen una gran preocupación en torno a las obras del tren interurbano que, según ellos, pueden poner en riesgo el ingreso directo con el que cuentan de manera actual. Rafael Cruz con los detalles.
3: Habitantes de la colonia La Fortaleza en el municipio de Cortázar manifestaron su preocupación ante los trabajos que se realizan en la zona como parte del proyecto para la construcción del tren interurbano de pasajeros y solicitaron a las autoridades responsables de la obra que se garantice el paso vehicular que actualmente utilizan para ingresar de forma directa a la cabecera municipal. Los colonos señalaron que existe incertidumbre respecto a las modificaciones que podrían realizarse en los accesos de la zona, particularmente ante la posibilidad de que sea retirado o cerrado el paso vehicular que actualmente les permite comunicarse con Cortázar.
4: Nosotros, nuestra petición hacia la obra que se está haciendo para el tren, es para nuestra salida vehicular, que sea respetada y asegurada nuestra salida vehicular sin ningún problema. Entre otras, es la ampliación de la calle Lázaro Cárdenas para el contraflujo que pudiera haber en algún momento. Y la otra sería rehabilitar el sistema de alcantarillado por el cual siempre hemos tenido problemas ahí con lo de las inundaciones. Entonces ese es otro punto del que estamos aquí dando a saber a los encargados de la obra, junto con la renivelación de la calle lateral a las vías, que haya una mejora y una pavimentación, porque pues es terracería.
3: Además, plantearon que durante el desarrollo del proyecto existe un representante de los colonos que pueda participar o estar presente en las reuniones y temas relacionados con la obra, con la finalidad de conocer de primera mano las decisiones, modificaciones y posibles afectaciones que pudieran presentarse en la zona. Durante su manifestación, los habitantes aprovecharon para exponer otras necesidades que desde hace tiempo enfrenta la colonia, entre ellas la falta de drenaje en algunas zonas, así como deficiencias en materia de alumbrado público. Desde el municipio de Cortázar informó para Nuestras Noticias Rafael Cruz.
2: Permítanos, amigos, hacer la primera serie de identificaciones de promoción. A la vuelta les tenemos información internacional y de manera inmediata un enlace en directo con Luis Miguel Guerrero para que nos platique la agenda de deportes. Volvemos.
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2: En noticias internacionales, el gobierno de Estados Unidos ordenó el cierre de emergencia de 110 escuelas de manejo por graduar a conductores comerciales que no dominaban el inglés. Otros 160 centros fueron clausurados por carecer de instalaciones adecuadas y emplear instructores sin licencia. La administración de Donald Trump también ha retirado a más de 28,000 conductores de las carreteras y cancelado 30,000 licencias otorgadas irregularmente a extranjeros. El presidente Donald Trump aseguró que Estados Unidos no utilizará armas nucleares contra Irán al afirmar que el país persa se encuentra totalmente derrotado. El mandatario minimizó el conflicto al calificarlo como una guerra relativamente pequeña para Washington y aseguró que el estrecho de Hormuz permanece bajo control estadounidense. Sus declaraciones ocurren después de la reanudación de ataques militares en territorio iraní. El Club Nacional de Prensa de Estados Unidos acusó al Departamento del Tesoro de negar la entrada a periodistas de The New York Times, The Wall Street Journal y Bloomberg a la reunión de ministros de finanzas del G20. La organización exigió acreditar a los reporteros y explicar su exclusión al advertir sobre un creciente patrón de restricciones gubernamentales contra la prensa en eventos oficiales. Informó para Nuestras Noticias Paulina Godínez.
3: Estamos de vuelta, amigos, en esta segunda edición de Nuestras Noticias. Qué bueno que continúan con nosotros. Vamos con otra más que tenemos instalada aquí en nuestro dossier, y es que en Jaral del Progreso, lo dijimos en nuestros titulares, pero ahora a través de Rafael Cruz, nuestro reportero, haremos extensiva esta noticia en cuanto a que la mayoría de los integrantes del ayuntamiento de aquel municipio gobiernan desde la comunidad de sus casas. Esta crónica la tiene Rafael Cruz.
4: Habitantes de la colonia La Fortaleza en el municipio de Cortázar manifestaron su preocupación ante los trabajos que se realizan en la zona como parte del proyecto para la construcción del tren interurbano de pasajeros y solicitaron a las autoridades responsables de la obra que se garantice el paso vehicular que actualmente utilizan para ingresar de forma directa a la cabecera municipal. Los colonos señalaron que existe incertidumbre respecto a las modificaciones que podrían realizarse en los accesos de la zona, particularmente ante la posibilidad de que sea retirado o cerrado el paso vehicular que actualmente les permite comunicarse con Cortázar.
5: Nuestra petición hacia la obra que se está haciendo para el tren es para nuestra salida vehicular, que sea respetada y asegurada nuestra salida vehicular sin ningún problema. Entre otras es la ampliación de la calle Lázaro Cárdenas para el contraflujo que pudiera haber en algún momento. Y la otra sería rehabilitar el sistema de alcantarillado por el cual siempre hemos tenido problemas ahí con lo de las inundaciones. Entonces ese es otro punto del que es.
4: Si algo se ha vuelto una constante dentro del ayuntamiento de Jaral del Progreso es que, para algunos integrantes del cabildo, llegar al salón de sesiones parece ser una actividad opcional. Desde el inicio de la administración y hasta la fecha, las videollamadas se han convertido en una herramienta recurrente para que los regidores participen en las sesiones sin necesidad de ocupar físicamente una silla en el salón de cabildos. Y es precisamente ahí donde surge la pregunta que seguramente más de un ciudadano se ha hecho. ¿Qué tan necesario resulta estar físicamente en el salón de cabildos cuando se puede gobernar cómodamente desde una pantalla? El tema incluso fue abordado por el regidor de Morena, Juan Carlos Gaitán Troche, quien recordó que desde la primera sesión del ayuntamiento se estableció un acuerdo para permitir que los integrantes del cabildo pudieran participar tanto de manera presencial como virtual. Y para evitar que quedaran dudas sobre el asunto, el presidente municipal Daniel Cimental Barrón reforzó la postura con su declaración, ya que desde su consideración personal están haciendo las cosas de manera correcta.
6: Creo que la primera sesión ordinaria de este pleno acordamos los medios por los cuales podríamos conectarnos a estas sesiones, ya fueran de carácter ordinario. Pues en la primera sesión se marcaron las formas en cómo se podían tomar las sesiones, entonces alguna vez me lo preguntaron y creo que estamos haciendo las cosas de la manera correcta y de acuerdo de
4: Es decir, la puerta quedó abierta desde el principio. Si algún integrante tenía un asunto delicado que atender, podía conectarse a distancia, pero también podía hacerlo por cuestiones personales. La modalidad virtual, en consecuencia, quedó contemplada como una alternativa para participar en los trabajos del ayuntamiento. Así que, al menos desde la óptica de la administración municipal, no habría mayor problema en que algunos representantes populares ejerzan sus funciones desde la comodidad de otro lugar, siempre y cuando permanezcan conectados. Porque en Jaral del Progreso, aparentemente, la presencia física ya no es indispensable. indispensable. Basta con que aparezca la cara en la pantalla, se escuche el presente y de preferencia que la conexión a internet no falle. La situación podría ajustarse a los acuerdos internos establecidos por el propio cabildo, pero también deja sobre la mesa un cuestionamiento político. ¿Los ciudadanos eligieron regidores para que lo representaran dentro del ayuntamiento o para que lo hicieran mediante videollamada? Porque el gobernar también puede hacerse a distancia. Quizá el siguiente paso sea transmitir las sesiones desde casa y que el cabildo mande el acta por WhatsApp. Desde el municipio de Jaral del Progreso informó para Nuestras Noticias Rafael Cruz.
3: Pues todo un tema, este asunto ahora con las nuevas tecnologías, con la justificación de que se asiste de manera virtual en cualquier lugar donde se esté, sea en el propio, la región o en el extranjero, se pueden conectar ahí quienes tienen esta corresponsabilidad, pero sí, a final de cuentas, bien lo dice nuestro compañero Rafael Cruz, pues al parecer vamos a tomar los ciudadanos o a recibir completa y absolutamente todas las menciones de los ayuntamientos vía virtual, estén donde estén, y no será necesario tarde o temprano ir al cabildo de manera presencial. En fin, estaremos atentos a lo que opinan allá en Jaral del Progreso con respecto a esta situación que se presenta. Por otra parte, las autoridades municipales en Irapuato participaron en el arranque del ciclo escolar 2026-2027. Esto sucedió en la escuela primaria Octavio Paz. Ahí realizaron honores a la bandera para fortalecer los valores cívicos y el respeto a los símbolos patrios. En representación de Lorena Alfaro García, presidenta municipal de aquella localidad, el secretario del ayuntamiento, Rodolfo Gómez Cervantes, destacó que la educación representa una de las principales herramientas para construir una sociedad con mayores oportunidades y bienestar.
7: Hoy comienza otro pedacito de su historia, de lo que van haciendo día con día para que el día de mañana se conviertan en gente buena para nuestro país, en profesionistas, tal vez en ejercer algún oficio, pero que sobre todo no olviden, tenemos que ser gente buena para apoyar a México. Y cada pregunta que le hagan a sus maestros, ya lo decía su directora, cada maestro que los inspire y hasta cada vez que algo no les salga bien a la primera, puede ayudarles a descubrir de qué pueden ser capaces cada uno de ustedes.
3: En la actividad inaugural, las autoridades educativas y representantes del gobierno del estado acompañaron a estudiantes, docentes y padres de familia en el inicio de las actividades académicas. El secretario del ayuntamiento señaló que cada niño puede construir su propio futuro y desarrollar sus capacidades en ámbitos como las ciencias, el deporte, el arte o el ejercicio profesional. También resaltó la importancia de generar condiciones que permitan a las nuevas generaciones alcanzar sus metas. El gobierno de Irapuato mantiene visitas a instituciones educativas para conocer sus necesidades y promover acciones de apoyo, además de participar en actividades que fortalecen los valores y la sana convivencia. La estrategia contempla la colaboración entre autoridades, docentes y familias para favorecer el aprendizaje y el desarrollo integral. Con el inicio del nuevo ciclo escolar, el municipio refrendó su compromiso con las comunidades educativas en concordia con el programa que tienen ellos en funciones y que esto deriva hacia la estrategia Irapuato 27. Y la empresa canadiense, allí en San Miguel de Allende, Soprema, inició la construcción de su nueva planta allí en el polígono empresarial de esta localidad, proyecto que va a generar 250 empleos directos y fortalecerá la posición de Guanajuato como destino de inversiones industriales. En representación de la gobernadora Livia Denise García Muñoz Ledo, Alejandro Hernández Fonseca, subsecretario de Atracción de Inversiones, participó en la colocación de la primera piedra y destacó la confianza de la compañía en las condiciones del estado para desarrollar operaciones de largo plazo. Soprema contempla entre 3 y 4 fases adicionales de inversión para conformar un campus industrial que amplíe sus capacidades productivas y atiende el mercado de la construcción en México, Norteamérica, Centroamérica y Sudamérica. La empresa desarrolla soluciones de impermeabilización, aislamiento térmico y acústico, además de sistemas para techos verdes, por lo que su llegada también abre oportunidades para fortalecer la proveeduría, el talento y la vinculación con instituciones de Guanajuato. La instalación de Soprema forma parte de la estrategia Guanajuato Suma, esta política económica que impulsa la diversificación, la atracción de inversiones, el desarrollo, el talento y el fortalecimiento de las cadenas productivas locales. En la actual administración hay que recordar que el Estado suma 79 proyectos de inversión por más de 6.450 millones de dólares y 20.551 empleos, con un avance del 80.63% de la meta sexenal. Con Soprema, San Miguel de Allende incrementa también su participación en el desarrollo industrial y Guanajuato fortalece su presencia como plataforma para empresas con alcance internacional. Y en otras acepciones también derivadas hacia este importante rubro de economía, el Instituto Estatal de Capacitación, el IECA, abrió el registro para la primera competencia estatal de habilidades técnicas dirigida a estudiantes de instituciones públicas y privadas de educación media superior y superior de Guanajuato de hasta 22 años. La participación será gratuita, individual o por equipos y va a permitir a las juventudes demostrar sus conocimientos y capacidad para crear, diseñar, reparar y resolver problemas en 9 especialidades: manufactura avanzada, ciberseguridad, automatización, empaque y embalaje, plásticos, diseño asistido por computador, electrónica, electricidad residencial y metalmecánica. Las personas seleccionadas recibirán una capacitación gratuita del IECA del 31 de agosto al 30 de octubre con contenidos relacionados con su especialidad, además de comunicación, liderazgo y trabajo en equipo. La competencia va a iniciar el próximo 31 de noviembre con la ceremonia de inauguración, mientras que las pruebas se desarrollarán los días 2 y 13 de noviembre en los planteles especializados del IECA en Irapuato, Salamanca y Silao. Los primeros lugares van a obtener premios económicos, los segundos becas para continuar su capacitación y todas las personas participantes recibirán una constancia. La iniciativa también forma parte de esta estrategia que ya citamos, Guanajuato Suma, impulsada por el gobierno del estado para fortalecer el talento juvenil y vincularlo con las necesidades de la actividad productiva. Docentes, instituciones educativas y familias también podrán promover la participación de jóvenes con habilidades técnicas. El registro puede realizarse de manera individual o por equipo mediante los formularios establecidos en la convocatoria. Si nos permiten, amigos, llegamos a las 5 de la tarde con 30 minutos en este tiempo del Bajío. Haremos otra serie de identificaciones de promoción y a la vuelta les tenemos más información. Recalaremos de nueva cuenta allí en San Miguel de Allende y luego en el País de las 7 Luminarias, donde también ya iniciaron clases, pero de otra faceta. Y abriremos este capítulo del retorno a clases de la mayoría de los niños al sistema de educación en nuestro Guanajuato. Volvemos.
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3: Estamos de vuelta, amigos, en esta segunda edición de Nuestras Noticias. Gracias a quienes están atentos al 477-110-0959. Nos piden algunas cosas. En un rato más le voy a tener, a manera de fortaleza, en torno a la noticia, por supuesto, de la el otorgamiento de este premio en lenguas romances a Gioconda Belli, una autora fundamental en las lenguas, en las lenguas romances, pero en nuestra Iberoamérica, una autora fundamental que, si usted no la ha leído, mire que se ha perdido de grandes cosas. Vamos con más informaciones. Que el gobierno municipal de San Miguel de Allende mantiene un dispositivo permanente de seguridad vial en el libramiento Manuel Zavala, con una estrategia que combina prevención, vigilancia, infraestructura, mantenimiento y capacidad de respuesta. Bajo la política impulsada por Mauricio Trejo, presidente municipal de aquella localidad, las áreas de tránsito y movilidad, protección civil, policía municipal, infraestructura y obras públicas, así como servicios públicos y calidad de vida, coordinan acciones para reducir factores de riesgo y proteger a quienes utilizan esta vía. La estrategia atiende factores recurrentes en los hechos de tránsito, como exceso de velocidad, falta de distancia entre vehículos, distracciones al conducir y deficiencias físico-mecánicas. Entre las acciones destacan el operativo carrusel para controlar la velocidad, revisiones a vehículos pesados, reforzamiento de señalización, mantenimiento del pavimento, limpieza de acotamientos y patrullajes preventivos. El secretario de Seguridad Ciudadana, Gabriel Yáñez Saldaña, destacó que la instrucción consiste en privilegiar la prevención mediante la participación coordinada de las distintas áreas municipales. Protección Civil mantiene recorridos preventivos y capacidad de respuesta ante emergencias, mientras que la Policía Municipal refuerza la vigilancia de la zona. En caso de accidente, las autoridades coordinan la protección del área, atención a las personas, servicios prehospitalarios y acciones para restablecer la circulación. Con este regreso a clases, las actividades de septiembre, allí en San Miguel de Allende, pues el municipio va a mantener que reforzar estas medidas, además del llamado a respetar la señalización, evitar distracciones y conducir con precaución para reducir riesgos. Y a propósito de retorno a clases, pero en otra acepción, allá en la Casa de la Cultura del País, de las Siete Luminarias, es decir, Valle de Santiago, ya iniciaron los talleres para niños y jóvenes. De ello nos cuenta Rafael Cruz.
4: A partir de este lunes 31 de agosto, la Casa de la Cultura de Valle de Santiago dará inicio a su nueva oferta de talleres artísticos y culturales dirigidos principalmente a niñas, niños y jóvenes, con diversas disciplinas que buscan impulsar su creatividad, aprendizaje y expresión. El director de la Casa de la Cultura, Suriel Negrete Rivero, informó que durante este nuevo periodo los participantes tendrán la oportunidad de desarrollar sus habilidades y descubrir nuevas formas de expresión a través de la música, la danza, las artes plásticas, el teatro, los idiomas y otras actividades.
5: El año pasado pudimos tener niños y niñas muy contentos aquí en este lugar y disfrutando de cada una de las disciplinas, que fueron manualidades, cuentacuentos, yoga, el cine club, lo que fue danza folclórica, danza moderna, batería. Y bueno, por ahí algunos más nos faltan. Este es un espacio, como lo hemos dicho juntamente con nuestro alcalde, licenciado de la Alaska, que se crean para que la gente pueda disfrutar, para que los niños puedan crecer de manera integral. También las familias, los papás, las mamás van a acompañar a sus niños a disfrutar de estas disciplinas artísticas.
4: La inscripción tiene un costo de 390 pesos por alumno, con una duración de 4 meses, por lo que se invitó a las familias interesadas a aprovechar esta oferta y permitir que sus hijos se acerquen a alguna de las disciplinas disponibles. Las personas que deseen obtener mayor información o realizar su inscripción podrán acudir directamente a las oficinas de la Casa de la Cultura de Valle de Santiago en un horario de atención de lunes a viernes de 8 de la mañana a 4 de la tarde. Desde el municipio de Valle de Santiago informó para Nuestras Noticias Rafael Cruz.
3: Y Livia Denise García Muñoz Ledo, gobernadora del estado, encabezó el arranque oficial del ciclo escolar 2026-2027 en la Escuela Primaria Urbana 23, Ford número 1, donde destacó el regreso a clases de más de 1.700.000 estudiantes en Guanajuato, acompañados por 98.000 maestros en más de 13.000 planteles. En educación básica regresaron más de 1.245.597 alumnos, con el apoyo de más de 59.759 docentes y personal educativo en 11.614 escuelas, bajo un calendario estatal de 185 días de aprendizaje.
6: Hoy estamos arrancando oficialmente este ciclo escolar 2026-2027 en Guanajuato. Hoy 1.700.000 estudiantes en todo el estado están regresando a casa. Y no regresan solas ni solos, estarán acompañados de 98.000 maestras y maestros en más de 13.000 planteles en todos los rincones de Guanajuato.
3: La mandataria estatal informó que 581.494 estudiantes de primarias públicas van a recibir paquetes de útiles escolares y mochilas, con una inversión cercana a 322 millones de pesos. En el arranque también entregó las nuevas instalaciones de la Escuela Ford, que benefician a 490 estudiantes de ambos turnos, tras una inversión contratada de 18.6 millones de pesos. La obra incluyó dos módulos con 15 aulas, un aula de usos múltiples, un espacio USAER para fortalecer

0: Con lo que se busca elevar la cobertura al 82%. Con esta serie de acciones, el gobierno del estado pues apuesta por mejorar las condiciones de aprendizaje y ampliar las oportunidades educativas para los niños y jóvenes de Guanajuato. Y en este mismo tema, el secretario de Educación en el estado dio a conocer el cierre de más de 20 planteles educativos particulares. Leonel Araiza con este reporte.
1: Con el regreso a clases de más de 1,700,000 alumnos de educación básica, también se confirmó el cierre de 26 escuelas particulares más en Guanajuato. Otras 14 se encuentran en posibilidades de cerrar al no presentar su dictamen de seguridad. Luis Ignacio Sánchez Gómez, secretario de Educación de Guanajuato, detalló que este ciclo escolar 2026-2027 se enfocará en promover la lectura en la educación básica, por lo cual llamó a los padres de familia a apoyar para leer cuentos a los menores, sobre todo a la hora de dormir, y de esta forma promover el hábito de lectura. En otro aspecto, el secretario de Educación confirmó que de las 1,634 escuelas particulares del estado, 1,455 consiguieron la autorización de la Secretaría para continuar su operación. Esto al presentar su dictamen de seguridad, seguros para docentes y alumnos, así como planes educativos. Cabe recordar que al inicio de este año, la Secretaría de Educación de Guanajuato publicó los nuevos lineamientos para la operación de las escuelas particulares, las cuales deben tener al menos 3 carpetas: seguridad de infraestructura, planes educativos y atenciones de seguro para personal docente y alumnos.
2: Todavía no tienen la autorización 179. De esas 179, 41 no tienen matrícula ni actividad en los últimos 2 ciclos escolares. 93 escuelas sí atendieron las indicaciones para su trámite de incorporación y van a seguir dando el servicio educativo. Hay 26 escuelas que ya nos dijeron que van a cerrar. No les da ni la matrícula, ni las condiciones. Y hay 14 escuelas donde no les vamos a autorizar porque no han atendido la obligación que les hemos.
1: Detalló que uno de los casos se encuentra en el municipio de Salamanca, donde la escuela particular trabaja al interior de un edificio catalogado por el Instituto Nacional de Antropología e Historia, por lo cual incluso requieren un dictamen del propio gobierno federal para realizar las intervenciones necesarias y reforzar la estructura. Una institución que ya tenía décadas en funcionamiento. Sánchez Gómez confirmó que únicamente en el municipio de Silao una escuela no abrió sus puertas al inicio del ciclo escolar 2026-2027, ya que al llegar el personal docente se encontraron con el cuerpo de una persona al interior del plantel, la cual, tras una revisión de las autoridades, se determinó que no pertenecía a la comunidad educativa, sino a una persona ajena de alguna comunidad de la zona, una situación que se encuentra en investigación. Para nuestras noticias, informó desde León, Guanajuato, Leonel Araiza.
0: Por su parte, el secretario del Sindicato Nacional de Trabajadores de la Educación, el CENTE, en Guanajuato, mencionó que los diputados locales están fuera del contexto docente. Esto lo señaló por la reducción de alumnos en un salón de clases que fue aprobada por los legisladores. Leonel Araiza con esta historia.
1: Los diputados del Congreso de Guanajuato se encuentran fuera del contexto que viven los docentes. Actualmente, más de los 58,000 grupos que existen en Guanajuato tienen menos de 25 alumnos, pero existen escuelas multigrados donde un docente da atención a 25 alumnos de primero a sexto de primaria. Lo anterior lo expresó el secretario general de la sección 13 del Sindicato Nacional de Trabajadores de la Educación, Raúl Espinosa, quien indicó que no se necesita una modificación general, sino un análisis escuela por escuela. Existen escuelas multigrado donde los alumnos de primero a sexto se encuentran en un solo salón y solo hay un docente para atenderlos, una situación que se da principalmente en los municipios del norte y sur de Guanajuato.
3: O sea, unos piden que se reduzca a 25 y otros se oponen. Yo digo que descontextualizados unos y otros. En este momento, la mitad de los grupos que hay en el estado ya tienen menos de 25 alumnos, ¿eh? El problema es que tenemos escuelas con 25 alumnos. En este momento yo pediría un mínimo. ¿Cómo le hace el maestro para brindar la misma calidad de la educación cuando tiene 6 alumnos de primero, 4 de segundo, 3 de tercero, 4 de quinto, etcétera?
1: El líder magisterial expresó que se requiere una modificación a la ley donde se establezca un mínimo de alumnos para atender, ya que año con año disminuye la matrícula escolar. Ante la falta de alumnos, los docentes son reubicados o puestos a disposición de la autoridad educativa, por lo que un docente puede atender varios grupos en un solo salón. Raúl Espinosa expresó que se requiere de un análisis más contextualizado de cada escuela y no generalidades por municipio o región. Ejemplificó que en León existen escuelas con 35 alumnos alumnos por

0: pero también hay escuelas con menos de 8 alumnos por grupo y que por la reducción de alumnos se convertirán en multigrado o cerrarán. El principal ejemplo son las escuelas del turno vespertino, donde existen cierres de turnos en al menos 16 municipios. Para nuestras noticias, informó desde León, Guanajuato, Leonel Araiza.
1: En 15 minutos, amigos, abrocharemos nuestro programa. Antes, otra serie de identificaciones de promoción. Volvemos con más información.
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7: En noticias nacionales, la Secretaría Anticorrupción y Buen Gobierno publicó nuevas reglas para fomentar el uso de acero de fabricación nacional en las obras públicas. El porcentaje requerido se definirá para cada proyecto según la disponibilidad, calidad, costos y plazos de entrega. Las empresas contratadas deberán comprobar el origen del material y las dependencias verificarán su cumplimiento con el objetivo de fortalecer la industria siderúrgica y las cadenas productivas mexicanas. El Instituto Federal de Defensoría Pública obtuvo un amparo que obliga a las autoridades de Guerrero a crear una fiscalía especializada en la investigación del delito de tortura. La sentencia determinó que el Ejecutivo Estatal, la Fiscalía y el Congreso incumplieron esta obligación sin demostrar impedimentos legales o presupuestales. También ordenó continuar con rapidez la investigación sobre una mujer que denunció haber sido torturada en centros penitenciarios. Los gastos por el regreso a clases representan una presión financiera para casi 9 de cada 10 familias mexicanas, según una encuesta en Ops y Vale. Uniformes, útiles, colegiaturas y mochilas concentran el mayor desembolso, mientras que 39% de los consultados tuvo que posponer alguna compra por falta de presupuesto. Además, especialistas alertaron sobre fraudes digitales relacionados con ofertas, trámites y plataformas educativas. Informó para Nuestras Noticias Paulina Godínez.
8: Estamos de vuelta, amigos, en esta segunda edición de Nuestras Noticias. En pocos minutos, 10 para ser exactos, vamos a abrochar nuestro programa. Por lo pronto, no nos queremos ir sin antes decirle que la Dirección General de Hospitalidad y Turismo en el municipio de León impulsó la profesionalización del sector turístico y gastronómico con la certificación de 30 personas y 29 empresas. La iniciativa, contratada por Turismo Municipal y desarrollada en alianza con Fundación Pro Empleo León, Asociación Civil, permitió fortalecer y acreditar competencias laborales vinculadas directamente con la calidad de los servicios que ofrecen los establecimientos de la ciudad. Fundación Pro Empleo León, a través de su entidad de certificación y evaluación, realizó los procesos bajo los estándares de competencia EC0038, atención a comensales dirigido a personas y preparación de alimentos enfocado en empresas turísticas y gastronómicas. En total se entregaron 59 certificaciones que reconocen conocimientos, habilidades, destrezas y actitudes con aplicación directa de los centros de trabajo. En el proyecto también participaron la Cámara Nacional de la Industria Restaurantera y Alimentos Condimentados en León, así como el Instituto ICIMA, fortaleciendo la vinculación con los sectores gastronómico y educativo. Turismo León destacó que la profesionalización del talento contribuye a mejorar la calidad de los servicios, fortalecer la competitividad empresarial y generar mayores oportunidades de desarrollo. La iniciativa se realizó en el marco del Sistema Nacional de Competencias promovido por Conocer y coincidió con los 20 años de trayectoria de Fundación Pro Empleo León. Con esta colaboración, el municipio apuesta por fortalecer al sector desde uno de los principales activos, las personas que generan experiencias para visitantes y consumidores. Por otra parte, el secretario de Gobierno en el estado afirmó que los Estados Unidos de América colaboran con Guanajuato en materia de seguridad. Leonel Araiza con el reporte.
9: Jorge Jiménez Lona, secretario de Gobierno de Guanajuato, confirmó que el gobierno de Estados Unidos colabora con información en materia de seguridad para detener y asegurar objetivos criminales. Detalló que Guanajuato tiene un intercambio de información desde hace varios años con las autoridades norteamericanas y sus agencias, lo que ayuda a a ambos gobiernos a detener personas que cometieron un crimen.
2: Lo valioso y hay que rescatar es la confianza que tienen las agencias norteamericanas en el gobierno de Guanajuato. No trabajan así en todo el país. Y no solo en este hecho, hemos tenido hechos también, recordarán aquí en León, donde se habló de pornografía infantil, donde también fue gracias al trabajo de la, y la colaboración de agencias norteamericanas donde se obtiene esta cooperación.
10: Que no hubo participación de ningún elemento, lo que se hace es intercambio de información, eso es importante señalarlo. Hay más casos, yo lo que les diría, a ver, lo importante es que exista esta colaboración.
9: Jiménez Lona reiteró que no existe la presencia de elementos o personal de las agencias de Estados Unidos en Guanajuato, sino es un intercambio de información mediante los enlaces correspondientes. Indicó que también Guanajuato realizó detenciones que la autoridad americana solicitó, entre ellos una persona que huyó de Estados Unidos y se refugió en el municipio de Celaya. El secretario expresó que la colaboración para compartir información continuará, ya que el objetivo es detener a los criminales. Para nuestras noticias, informó desde León, Guanajuato, Leonel Araiza.
8: Y por conductas inadecuadas en ciclos escolares pasados, padres de familia de una escuela primaria en San Felipe protestaron contra un maestro. Aquí los detalles con Jonathan Juárez.
11: Padres de familia de alumnos del grupo de tercero B de la Escuela Club Rotario en el municipio de San Felipe se manifestaron afuera de la institución. Esto luego de denunciar que el profesor que les había sido asignado ha tenido conductas inadecuadas durante periodos pasados. Aunque ya hicieron saber la situación a la escuela, la petición no fue escuchada, según sostuvo Hugo, uno de los padres de familia asistentes.
12: Situaciones donde los comportamientos del maestro, según las referencias que tenemos por escrito de los padres de familia que en aquel tiempo fueron afectados, pues no son adecuadas, ¿verdad?, para niños de esas edades, de 7 años aproximadamente. Entonces le externábamos al director en una solicitud el día jueves pasado, que pues estábamos muy preocupados por la situación, sí, y que no estábamos de acuerdo en que este maestro le diera clase a nuestros hijos, más que nada por...
11: Durante el pasado jueves, varios padres de familia de este grupo externaron su preocupación a la dirección de la escuela y ahora señalaron que solamente se les pidió dar una oportunidad al profesor. En respuesta a ello, los padres de familia decidieron no enviar a sus hijos al inicio de ciclo escolar que se dio durante este lunes. Desde San Felipe informó para Nuestras Noticias, Jonathan Juárez.
8: Y en otras latitudes ahora en Purísima del Rincón, en cuanto a los accidentes, han reportado poco porcentaje de atención efectiva en torno a dichos percances. Jonathan Juárez con este reporte.
11: De los más de 550 accidentes de tránsito reportados en el municipio de Purísima del Rincón durante el año, solo el 12% resultan en una atención efectiva por parte de tránsito. Esto debido a que los involucrados buscan constantemente evadir la responsabilidad, señaló el titular de Tránsito Municipal, Juan Carlos Martínez. Ello implica que se imposibilita llevar estrategias encaminadas a prevenir los accidentes en las vialidades que se encuentran en el territorio.
13: El registro. Reportes, tenemos un aproximado de 550 reportes de accidentes de tránsito en lo que va del año. Entonces, si pues nos sacamos la comparativa de 550 a 70 que hemos atendido, andamos como en un 12-15% de atención efectiva de accidentes. ¿Por qué? Porque son caídas de motos que se paran y se van, o se llevan las motos, o nomás dejan a la persona lesionada, o se evademos la responsabilidad de esa situación. Esto que nos lleva al final de cuentas a no poder llevar estrategias adecuadas en reductor de velocidad, en límites de velocidad, porque no sabemos las causas que originaron ese tipo de accidentes.
11: La noche del pasado domingo, una joven murió y 4 más resultaron lesionados luego de un accidente de tránsito ocurrido sobre el eje metropolitano. El trágico accidente involucró a 2 automóviles y tuvo que llegar personal de protección civil y de rescate para apoyar a las personas prensadas a salir. Desde Purísima del Rincón informó para Nuestras Noticias, Jonathan Juárez.
8: Y aún con la agresiva política del gobierno de los Estados Unidos de América en torno a los migrantes, adolescentes y jóvenes francorrinconenses prefieren vivir el sueño americano a estudiar en el entorno. Jonathan Juárez con esta noticia.
11: La crisis del campo que se vive en el municipio de San Francisco del Rincón ha provocado que las aspiraciones de adolescentes y jóvenes estén lejos de continuar con esta actividad. Varios prefieren ir a trabajar a Estados Unidos Unidos, pese a las medidas que se han endurecido para los migrantes por parte del gobierno. José Alfredo López, productor de tradición en la comunidad de California, manifestó que se ha vuelto una cultura en las comunidades el irse a trabajar incluso sin cumplir la mayoría de edad.
14: Están en edad de trabajar, se van a Estados Unidos. No importa ahorita que esté esa política tan dura de echarlos fuera, porque muchos se van contratados. De hecho, aquí en la zona hay muchos que los contratan y ya se van contratados por temporada, regresan y se vuelven a ir. Otros se quedan allá y sobre todo pues son gente que va a trabajar al campo de Estados Unidos.
11: Incluso señaló que en las comunidades las personas basan ya su economía en las remesas provenientes de los paisanos que trabajan en el norte. Y es que en cuanto los adolescentes terminan la secundaria, ya tienen como su objetivo de vida el viajar al país vecino a superarse económicamente. Desde San Francisco del Rincón informó para Nuestras Noticias Jonathan Juárez.
8: Gracias a quienes se comunican al 477-110-0959 y nos están solicitando una extensión más en torno a la noticia que dimos en las primeras planas de los diarios internacionales. La tomamos del país, pero ahora vamos a la fuente primigenia, es decir, a la Feria Internacional del Libro de Guadalajara, que desde temprana hora colocó ahí en su portal de noticias este texto que daré lectura a continuación. Por su renovación del lenguaje literario que la ha convertido en una de las voces más poderosas entre los autores latinoamericanos contemporáneos, un jurado múltiple decidió conceder el premio Fil de Literatura en Lenguas Romances 2026 a la escritora nicaragüense Gioconda Belli. Su obra, con una expresión directa y cotidiana, ha revitalizado la expresión poética del cuerpo, el deseo y el goce femenino, destacaron los especialistas en su veredicto emitido por unanimidad. El anuncio fue dado a conocer este lunes 31 de agosto en una conferencia de prensa en Guadalajara, México, donde Carmen Alemani, representante del jurado del Premio Fil 2026, leyó que la poesía de Belli aúna la dimensión sensorial y la conciencia política, haciendo converger lo íntimo, lo colectivo, el erotismo y la historia. La escritora recibirá el galardón durante la inauguración de la edición cuadragésima de la Feria Internacional del Libro de Guadalajara, que se realizará del 28 de noviembre al 6 de diciembre de este año en curso, y tendrá a Italia como país invitado de honor. Pues ahí tienen, amigos, a quienes nos solicitaron este apunte sustantivo en torno a Gioconda Belli, ahora ganadora de este reconocimiento del Premio Fil de Literatura en Lenguas Romances 2026, que será entregada en ocasión de esta cuadragésima edición de la Feria Internacional del Libro de Guadalajara. Enhorabuena para ella y para los lectores, a quienes la seguimos desde hace un buen tiempo y ahora en el exilio en España también. Sabe ella y muchos de nuestros amigos nicaragüenses dispersos en el mundo, pero ahora de manera preferente en España, que estamos con ustedes en esta lucha por la libertad en cuanto a la tiranía